Levante sus manos hacia el cielo y diga: Señor, restáurame. Hijo, te dice el Padre esta noche: regresa a nuestra casa, dice Dios. Regresa a mis brazos, dice papito.

Ahora levanta sus manos. Mi Señor. Yo tuve que hacer lo que tú me has dicho. Casqui rincol, jalarri, hachín, quinum, tiren preseis, cachancot. Así como está el profeta, cachancot, cabluj. Jalarri, hachín, quinum, tiren presencia. Levanta su mano, levanta.

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2: Era un día de campo en las cercanías de Corinto, Grecia. La misma Grecia donde en la antigüedad Featón conducía la carroza de Sol, donde Marte encendía la sangre bélica de sus veraneantes y donde Venus mostraba sus amorosas galas en las muchachas. La familia Paisanidis estaba de paseo cuando de repente una enorme águila bajó del cielo como un rayo y arrebató a su hijito de 2 meses que dormía en una cesta. Fue un momento de pánico, de horror. El bebé no fue hallado sino varias horas después, en la cima de un cerro y con las señales de las garras del ave en su cuerpecito, pero felizmente fue hallado vivo. Nunca pensó esta familia griega que de repente un águila iba a bajar del cielo para darles ese tremendo susto y hacerlos sufrir horas de angustia. Su presa es mayormente animalitos de tierra, ardillas, conejos, ratones y a veces corderitos. Pero esta vez el águila se arrojó sobre una criatura humana para llevársela a su nido. Amigo, hay otra clase de águila que está siempre al acecho y que baja súbitamente a nuestro nido hogareño y arrebata a alguno de nuestros hijos. Esa águila no tiene garras de ave, sino que viene en cajitas diminutas y sobrecitos de apariencia inofensiva. Esa sustancia es entregada a un niño o a una niña, quizá en su propia escuela, y aquello que parece ser un inofensivo polvillo resulta ser una droga que se apodera de ellos y los atrapa con más potencia que las garras de un águila. Hay también otra águila arrebatadora. Es esa destructora idea amoral que dice que nada es bueno y nada es malo. Esta es la idea que arrastra a los adolescentes convenciéndolos con frases como todos lo hacen, ¿por qué no tú también? O si no, la virginidad es anticuada, tú debes realizarte como mujer. Y el jovencito y la jovencita, que recibieron quizá buena educación espiritual y moral en la casa, caen víctimas de una filosofía humanística que pretende darle muerte al Dios de la Biblia para suplantarlo con falsas doctrinas de deidad humana. Querido amigo, padre, madre, acérquese al Dios de los cielos y busque el consejo espiritual, la fuerza moral, la gracia salvadora que está en Cristo Jesús. No pierda su fe. Él puede librar a sus hijos de las garras de toda águila destructora. En el nombre de Dios se lo digo, no pierda su fe.
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0: Son las 8:15.
1: Les invito a que me acompañen en la lectura de la Palabra de Dios en el Antiguo Testamento. Estamos leyendo el libro de Josué, y en esta oportunidad será Josué capítulo 12. Libro de Josué, capítulo 12. Estos son los reyes de la tierra que los hijos de Israel derrotaron y cuya tierra poseyeron al otro lado del Jordán, hacia donde nace el sol. Desde el arroyo de Arnot hasta el monte Hermón y todo el Arabá al oriente. Seón, rey de los amorreos, que habitaba en Hesbón y señoreaba desde Aroer, que está a la ribera del arroyo de Arnón, y desde en medio del valle, y la mitad de Galaad, hasta el arroyo de Jaboc, término de los hijos de Amón. Y el Arabá, hasta el mar de Cineret, al oriente, y hasta el mar de Arabá, el mar salado, al oriente, por el camino de Bet-Jesimot, y desde el sur al pie de las laderas del Pisga. Y el territorio de Og, rey de Basán, que había quedado de los Refaitas, el cual habitaba en Astarot y en Edrei, y dominaba en el monte Hermón, en Salca, en todo Basán hasta los límites de Gesur y de Maaca, y la mitad de Galaad, territorio de Seón, rey de Hesbón. A estos derrotaron Moisés, siervo de Jehová, y los hijos de Israel, y Moisés, siervo de Jehová, dio aquella tierra en posesión a los rubenitas, a los gaditas y a la media tribu de Manasés. Y estos son los reyes de la tierra que derrotaron Josué y los hijos de Israel a este lado del Jordán hacia el occidente, desde Baal-Gad en el llano del Líbano hasta el monte de Alac, que sube hacia Seir. Y Josué dio la tierra en posesión a las tribus de Israel conforme a su distribución, en las montañas, en los valles, en el Arabá, en las laderas, en el desierto y en el Negev, el Eteo, el Amorreo, el Cananeo, el Fereseo, el Heveo y el Jebuseo. El rey de Jericó, uno, el rey de Jai que está al lado de Betel, otro, el rey de Jerusalén, otro, el rey de Hebrón, otro, el rey de Jarmut, otro, el rey de Laquis, otro, el rey de Eglón, otro, el rey de Geser, otro, el rey de Debir, otro, el rey de Geder, otro, el rey de Orma, otro, el rey de Arad, otro, el rey de Libna, otro, el rey de Adulam, otro, el rey de Maceda, otro, el rey de Bet-El, otro, el rey de Tapúa, otro, el rey de Efer, otro, el rey de Afek, otro, el rey de Sarón, otro, el rey de Madón, otro, el rey de Azor, otro, el rey de Simrod-Merón, otro, el rey de Aksaf, otro, el rey de Taanac, otro, el rey de Megido, otro, el rey de Sedes, otro, el rey de Jocneam del Carmelo, otro, el rey de Dor, de la provincia de Dor, otro, el rey de Goim en Gilgal, otro, el rey de Tirsa, otro, 31 reyes por todos.

los momentos más difíciles de mi vida, Señor. Nunca me dejaste, nunca me desamparaste. Él no te desampara.

le fallaste a Dios y hoy te sientes arrepentido, hoy Él te extiende sus brazos y sus manos de amor y de misericordia. No importa dónde estés.

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las 21 horas, 15 minutos. 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

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Podrás tener todos los ministerios y todos los dones, pero si aún no amas y no perdonas, aún no eres nada.

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2: La fotografía tomó 13 años en tomarse y nunca más habría de repetirse. Era, si se quiere, una fotografía simple de 24 centímetros por 30

0: Edward Stone, uno de los científicos dirigentes del proyecto, dijo: "Esta foto muestra lo insignificantes que somos". El doctor Stone tiene en parte razón, ¿sabe? El planeta Tierra no es más que un microscópico gránulo de materia en el inmenso espacio, y la humanidad que vive sobre ella, comparada con el enorme tamaño del universo, es también insignificante. Pero, amigo, visto por otro lado, el planeta Tierra y la humanidad que la habita no son insignificantes. En primer lugar, son estos mismos hombres que Stone llama insignificantes los que han desarrollado la ciencia que les permite, desde el espacio, tomar fotografías de la Tierra misma y de sus vecinos planetas. En segundo lugar, ¿cómo se le puede llamar insignificante a un ser que puede pensar, que puede razonar, coordinar y con su inteligencia desarrollar conceptos, proyectar planes, escribir obras y dar a luz incluso a ideas abstractas? En tercer lugar, este hombre, a quien el doctor Stone llama insignificante, es capaz de concebir al universo como algo armónico, ordenado, lógico y absolutamente obediente a leyes científicas perfectas. En cuarto lugar, el hombre es capaz de tener grandes sentimientos. No es cosa pequeña poder sentir emoción, tener gozo, experimentar paz, saber amar. Quizá, por cierto, el único punto en este infinito universo donde hay amor, aparte del amor de Dios, es en la Tierra. Esta capacidad levanta al hombre por encima de la esfera de lo insignificante. Sobre todo, mi amigo, no puede ser insignificante una Tierra que dio el evento más grandioso del universo, la venida de Dios en la persona de su Hijo Jesús. ¿Cómo puede ser de poca importancia un planeta donde Dios vino a hacerse hombre y por amor de sus habitantes murió clavado en una cruz? Usted, mi amigo, no es insignificante. Por usted vino Dios a esta Tierra.
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0: Son las 10:15.
1: Este es un tiempo muy especial donde estamos compartiendo la lectura de la Palabra de Dios. Les invito a que me acompañen, lo estamos haciendo en el Antiguo Testamento. Y en esta oportunidad es Josué capítulo 13. Libro de Josué capítulo 13. Siendo Josué ya viejo, entrado en años, Jehová le dijo: Tú eres ya viejo, de edad avanzada, y queda aún mucha tierra por poseer. Esta es la tierra que queda: todos los territorios de los filisteos y todos los de los jesureos, desde Sior, que está al oriente de Egipto, hasta el límite de Ecrón al norte, que se considera de los cananeos, de los cinco príncipes de los filisteos: el gaseo, el asdodeo, el ascaloneo, el geteo y el ecroneo, también los abeos. Al sur, toda la tierra de los cananeos y Meara, que es de los sidonios, hasta Afec, hasta los límites del amorreo. La tierra de los giblitas y todo el Líbano hacia donde sale el sol, desde Baal Gad al pie del monte Hermón hasta la entrada de Hamat. Todos los que habitan en las montañas desde el Líbano hasta Misrefot Maín, todos los sidonios, yo los exterminaré delante de los hijos de Israel. Solamente repartirás tú por suerte el país a los israelitas por heredad, como te he mandado. Reparte pues ahora esta tierra en heredad a las 9 tribus y a la media tribu de Manasés. Porque los rubenitas y gaditas y la otra mitad de Manasés recibieron ya su heredad, la cual les dio Moisés al otro lado del Jordán, al oriente, según se la dio Moisés, siervo de Jehová. Desde Aroer, que está a la orilla del arroyo de Arnón, y la ciudad que está en medio del valle y toda la llanura de Medeba hasta Dibón, todas las ciudades de Seón, rey de los amorreos, el cual reinó en Esbón hasta los límites de los hijos de Amón, y Galaad, y los territorios de los jesureos y de los maacateos, y todo el monte Hermón, y toda la tierra de Basán hasta Salca. Todo el reino de Og en Basán, el cual reinó en Astarot y en Edrei, el cual había quedado del resto de los refaítas, pues Moisés los derrotó y los echó. Mas a los jesureos y a los maacateos no los echaron los hijos de Israel, sino que Jesur y Maaca habitaron entre los israelitas hasta hoy. Pero a la tribu de Leví no dio heredad. Los sacrificios de Jehová Dios de Israel son su heredad, como él les había dicho. Dio pues Moisés a la tribu de los hijos de Rubén conforme a sus familias, y fue el territorio de ellos desde Aroer, que está a la orilla del arroyo de Arnón, y la ciudad que está en medio del valle, y toda la llanura hasta Medeba. Esbón, con todas sus ciudades que están en la llanura, Dibón, Bamot Baal, Bet Baal Meón, Jaasa, Kademot, Mefaat, Kiriataim, Sibma, Saret Saar, en el monte del valle, Bet Peor, las laderas del Pisga, Bet Jesimot, todas las ciudades de la llanura, y todo el reino de Seón, rey de los amorreos, que reinó en Esbón, el cual derrotó Moisés, y a los príncipes de Madián, Evi, Rekem, Sur, Ur y Reba, príncipes de Seón, que habitaban en aquella tierra. También mataron a espada a los hijos de Israel a Balaam, el adivino, hijo de Beor, entre los demás que mataron. Y el Jordán fue el límite del territorio de los hijos de Rubén. Esta fue la heredad de los hijos de Rubén, conforme a sus familias, estas ciudades con sus aldeas. dio asimismo Moisés a la tribu de Gad, a los hijos de Gad, conforme a sus familias. El territorio de ellos fue Jazer, y todas las ciudades de Galaad, y la mitad de la tierra de los hijos de Amón hasta Aroer, que está enfrente de Rabá, y desde Esbón hasta Ramat Mispa y Betonim, y desde Mahanaim hasta el límite de Debir. Y en el valle, Bet Aramam, Bet Nimra, Sucot y Safón, resto del reino de Seón, rey de Esbón, el Jordán y su límite hasta el extremo del mar de Cineret, al otro lado del Jordán, al oriente. Esta es la heredad de los hijos de Gad por sus familias, estas ciudades con sus aldeas. También dio Moisés heredad a la media tribu de Manasés, y fue para la media tribu de los hijos de Manasés conforme a sus familias. El territorio de ellos fue desde Mahanaim, todo Basán, todo el reino de Og, rey de Basán, y todas las aldeas de Jair, que están en Basán, 60 poblaciones, y la mitad de Galaad y Astarot y Edrei, ciudades del reino de Og en Basán. Para los hijos de Maquir, hijo de Manasés, para la mitad de los hijos de Maquir conforme a sus familias. Esto es lo que Moisés repartió en heredad en los llanos de Moab, al otro lado del Jordán de Jericó, al oriente. Mas a la tribu de Leví no dio Moisés heredad. Jehová, Dios de Israel, es la heredad de ellos, como él les había dicho.

los momentos más difíciles de mi vida, Señor. Nunca me dejaste. Nunca me desamparaste. Él no te desampara, siervo amado de Jesús.

Si le fallaste a Dios y hoy te sientes arrepentido, hoy Él te extiende sus brazos y sus manos de amor y de misericordia. No importa dónde estés,

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Las 23 horas, 26 minutos. 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
2: ¿Qué valor podría tener una caja de metal vieja tirada en unos matorrales, especialmente si solo contenía billetes falsos? Así pensó Edmilson Torres, campesino brasileño, cuando en un camino solitario del Brasil, cercano a la frontera con Bolivia, encontró la caja. Pero no eran billetes falsos. La caja contenía $80,000 en billetes auténticos. Edmilson Torres, no habiendo visto nunca un billete de dólar y creyendo que eran billetes inservibles, empezó a derrocharlos por todos lados. Pagó $100 por un vaso de aguardiente. Regaló billetes de a 20 y de a $50 a varias personas. Su mujer, sin embargo, pensando que pudiera ser dinero verdadero, agarró $40,000 y a los pocos días desapareció. Por no saber el valor de lo que tenía, Edmilson Torres siguió siendo pobre y desgraciado. Lo que Edmilson había hallado era aparentemente dinero de narcotraficantes. Él nunca había visto billetes así. Y por su ignorancia, no sabiendo lo que era, lo perdió todo. Amigo, el que no sabe apreciar valores puede perder la fortuna más grande de la vida. Muchos hombres no saben el incalculable valor que tienen en la persona que es, óigalo, su esposa. Al principio, ella para él es un ángel de Dios. Ella es la joya más atractiva, más bella y más dulce que podría existir. Pero con el paso del tiempo, algo ocurre. Comienza a entrar un distanciamiento. El hombre echa ojeadas por otras fronteras femeninas y la mujer sufre lo indecible, reaccionando y con razón violentamente. Cuando él menos piensa, el matrimonio está destruido y el tesoro de gran valor, la esposa de su juventud, se ha perdido. No pierda, mi amigo, el tesoro más grande que tiene. No pierda a su esposa. Sepa apreciar que es un aniversario, un cumpleaños, una fiesta familiar. La casa la asfixia, la soledad la mata, especialmente aquella soledad producida por el distanciamiento no físico, sino emocional del esposo. Ella es un tesoro de incalculable valor. Apréciela. Para poder comprender el significado verdadero de su hogar, de sus hijos y especialmente de su esposa, se necesita un cambio total de valores, mi amigo. Quien puede crear en nosotros ese cambio es el Maestro Divino, Jesucristo. Él nos da una mente renovada, un corazón nuevo, valores absolutos. Y sólo así podremos nosotros ver el verdadero valor de la mujer que Dios nos ha dado.
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0: Son las 12:30.
1: Estamos gozándonos, leyendo juntos la palabra de Dios en el Antiguo Testamento de la Biblia. Siguiendo la escritura, en Josué capítulo 14, les invito a que me acompañen a leer juntos. Josué capítulo 14. Dice así la palabra de Dios. Esto pues es que los hijos de Israel tomaron por heredad en la tierra de Canaán, lo cual les repartieron el sacerdote Eleazar, Josué, hijo de Nun, y los cabezas de los padres de las tribus de los hijos de Israel. Por suerte se les dio su heredad, como Jehová había mandado a Moisés, que se diera a las 9 tribus y a la media tribu. Porque a las 2 tribus y a la media tribu les había dado Moisés heredad al otro lado del Jordán, mas a los levitas no les dio heredad entre ellos. Porque los hijos de José fueron 2 tribus, Manasés y Efraín, y no dieron parte a los levitas en la tierra, sino ciudades en que morasen, con los ejidos de Elías, para sus ganados y rebaños. De la manera que Jehová lo había mandado a Moisés, así lo hicieron los hijos de Israel en el repartimiento de la tierra. Y los hijos de Judá vinieron a Josué en Gilgal, y Caleb, hijo de Jefone, ceneseo, le dijo: Tú sabes lo que Jehová dijo a Moisés, varón de Dios, en Cades Barnea, tocante a mí y a ti. Yo era de edad de 40 años cuando Moisés, siervo de Jehová, me envió de Cades Barnea a reconocer la tierra. Y yo le traje noticias como lo sentía en mi corazón. Y mis hermanos, los que habían subido conmigo, hicieron desfallecer el corazón del pueblo, pero yo cumplí siguiendo a Jehová mi Dios. Entonces Moisés juró diciendo: Ciertamente, la tierra que holló tu pie será para ti, y para tus hijos en herencia perpetua, por cuanto cumpliste siguiendo a Jehová mi Dios. Ahora bien, Jehová me ha hecho vivir, como él dijo, estos 45 años, desde el tiempo que Jehová habló estas palabras a Moisés, cuando Israel andaba por el desierto. Y ahora he aquí, hoy soy de edad de 85 años. Todavía estoy tan fuerte como el día que Moisés me envió. ¿Cuál era mi fuerza entonces? Tal es ahora mi fuerza para la guerra, y para salir y para entrar. Dame pues ahora este monte, del cual habló Jehová que aquel día, porque tú oíste en aquel día que los anaseos están allí, y que hay ciudades grandes y fortificadas. Quizá Jehová estará conmigo, y los echaré como Jehová ha dicho. Josué entonces le bendijo, y dio a Caleb, hijo de Jefone, a Hebrón por heredad. Por tanto, Hebrón vino a ser heredad de Caleb, hijo de Jefone ceneseo, hasta hoy, por cuanto había seguido cumplidamente a Jehová Dios de Israel. Mas el nombre de Hebrón fue antes Kiriat Arba, porque Arba fue un hombre grande entre los anaseos, y la tierra descansó de la guerra.

momentos más difíciles de mi vida, Señor. Nunca me dejaste, nunca me desamparaste. Él no te desampara.

Si le fallaste a Dios y hoy te sientes arrepentido, hoy Él te extiende sus brazos y sus manos de amor y de misericordia. No importa dónde estés.

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0: Es la 1:00 a.m. 28 minutos.
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Si tú no amas, aún no has conocido a Dios. Podrás tener todos los ministerios y todos los dones, pero si aún no amas y no perdonas,

0: Con mucho gusto estamos enviando un saludo a las prédicas del canal 17 de YouTube. Soy el doctor Armando Alducin y nos da mucho gusto que ustedes escuchen, amen y sean apasionados por la verdad. Vivimos tiempos muy difíciles, pero al mismo tiempo emocionantes, donde cuando abunda el pecado se abunda la gracia. Así que tenemos que estar atentos, vigilantes a todo lo que está aconteciendo, porque ya los cantos del apocalipsis se escuchan en el cielo. Preparémonos para recibir pronto al Señor. Que Dios los bendiga y cuando se acuerden, oren por nosotros.
1: Buenos días. Gracias. ¿Ahora sí me ven? Es que estaba altísimo aquí el púlpito. Era como para los nefilim, para uno de los gigantes de Génesis capítulo 6. Muy buenos días a todos. Vamos a tratar de guardar el orden ya, que no haya persona ya circulando por los pasillos, los que vayan llegando. A ver si los podemos acomodar en la parte de atrás. Pedimos orden y reverencia a la palabra de Dios. Bueno, en esta mañana, que es la segunda conferencia sobre el panorama del Apocalipsis, todos los que traen su Biblia, los que no traigan Biblia, se pueden sentar con un cristiano. Venir a un seminario sin Biblia es como ir a jugar fútbol sin pelota. En el capítulo 1 del Apocalipsis, en el versículo 19, se nos da un pequeño bosquejo o una división en lo que estos 22 capítulos del Apocalipsis se divide el libro. Y dice Jesucristo: escribe las cosas que has visto, las que son y las que han de ser después de estas. Ayer vimos las cosas que has visto, o sea, todas las del capítulo 1. Los que comiencen ya a escribir, pueden ustedes ya a llevar este orden. El capítulo 1 incluye las cosas que has visto. El apóstol Juan hace 2000 años es sacado de su cuerpo. Como lo sabemos, porque la carne y la sangre no pueden heredar lo corruptible, no puede heredar lo incorruptible. Con el cuerpo y las características que nuestro cuerpo tiene, es imposible que podamos entrar a otra dimensión. El universo que nos rodea es un universo que está dentro de cuatro dimensiones. La cuarta dimensión la descubrió cuando Alberto Einstein postuló su famosa teoría de la relatividad, E igual a MC al cuadrado, la energía igual a la masa por la velocidad del tiempo. Y entonces nos damos cuenta que estas cuatro dimensiones en las que nosotros vivimos, las leyes que rigen el universo, todo esto es muy importante para entender la hiperdimensionalidad de la Biblia. Esto es lo que les funde los fusibles a los mismos científicos y astrofísicos, porque nunca se podrían imaginar el contenido científico que tiene la Biblia. Y la Biblia es un libro hiperdimensional, como lo voy a comenzar a desarrollar rápidamente, para poder entender el Apocalipsis. Entonces, estamos en un universo de cuatro dimensiones. Dentro de estas cuatro dimensiones hay leyes físicas, como la ley de la gravitación, el electromagnetismo y las fuerzas nucleares, la fuerza nuclear fuerte y la débil. Todas estas leyes que controlan el universo están operando específicamente sobre este mundo. Todo lo que existe alrededor del universo, el centro y el núcleo es el planeta Tierra. Por eso desde el principio del Génesis dice: en el principio Dios hizo los cielos y la Tierra. Y cuando la Biblia pone la Tierra como el centro del universo, es porque aquí se llevó a cabo desde antes de la eternidad. Cuando comenzaba el principio, ya Dios había planeado la redención del ser humano. Entonces, cuando Dios le dice: en el principio Dios creó los cielos y la tierra, es el principio donde comenzó Dios a crear los ángeles. Y entre el principio y el versículo 2 del Génesis pasaron billones de años, porque antes que nosotros fuéramos creados, los ángeles y existían. Y esto lo comprueba, ¿verdad? Job capítulo 38, donde cuando Dios está midiendo el mundo, calculando la distancia entre la tierra y el sol, dándole a la tierra el movimiento específico de 24 horas sobre su eje, con una inclinación de 23 grados y medio sobre su eje, y con 365 días alrededor del sol. Todo esto fue matemáticamente calculado por Dios, como lo explica también Isaías 40, que Dios midió las aguas, el terreno, la tierra, todo estaba perfectamente bien calculado por Dios. Entonces, después de que existieron los ángeles y la rebelión de los ángeles y todo lo que pasó con los ángeles, Dios crea al ser humano y nos coloca dentro de un universo bajo cuatro dimensiones, y estas cuatro dimensiones no pueden ser violadas. En otras palabras, si nosotros queremos salir del planeta Tierra y dirigirnos a Marte, estamos violando las leyes de Dios. Que el apóstol Pablo en el capítulo 17 de los Hechos lo especifica: Dios puso límite a la habitación de los hombres para que habitásemos aquí, no en Marte, no en la Luna y no en ningún otro planeta. Entonces, todos estos sueños de la guerra de las galaxias y que el ser humano va a conquistar, etcétera, etcétera, son, verdad, completamente inverosímiles. Jamás lo podremos lograr. ¿Por qué? Por dos razones: uno, la velocidad de la luz, y dos, el tiempo. Si nosotros saliéramos en un cohete hacia Marte y yo tuviera 40 años de edad y mi esposa 35 años de edad, cuando yo regresara de Marte, mi esposa me llevaría 10 o 15 años más. Porque el tiempo no existe, es una medida solamente, y fuera del espacio el tiempo no se mide igual que como se mide la Tierra. Esto fue una de las cosas que Einstein descubrió sobre la relatividad. Entonces sería imposible la conquista del espacio, y en segundo lugar la velocidad. Una nave que fuera más de 50.000 kilómetros por segundo, etcétera, etcétera, para viajar a la velocidad de la luz, se desharía. No habría ningún material posible que pudiera mantenerla. Entonces todas estas cosas y los pininos que hemos hecho, pues que alcanzamos la luna, eso es lo más que hemos hecho, llegar hasta allá. Y es increíble que ahorita se esté ya organizando lunas de miel a la luna. Mil veces mejor Cancún. Imagínate con tu escafandra, ni un beso le puedes dar a tu esposa. Bueno, todo esto es importante porque cuando venimos a la Biblia encontramos lo siguiente. El libro del Apocalipsis fue escrito hace ¿cuánto? Hace 2000 años. Hace 2000 años el apóstol Juan es sacado de su cuerpo, trasladado al tercer cielo. Dice 2 Corintios 12 que hay tres cielos: el cielo atmosférico, el cielo cósmico y el cielo de las habitaciones o los cuarteles generales de Dios. Entonces Juan es sacado de su cuerpo y trasladado al cielo, y Juan hace 2000 años escribe el futuro. Y al mismo tiempo que escribe el futuro, estamos viviendo nosotros en el presente. Entonces, hace 2000 años Juan escribe lo que va a suceder, lo que ya sucedió y lo que no ha sucedido. ¿Me siguen o ya se te fundieron los fusibles? ¿Se dan cuenta de lo que le estoy diciendo? El Apocalipsis ya sucedió. Todo lo que está en el Apocalipsis ya sucedió. Ya Juan lo vio, Juan lo vivió en el pasado. No ha sucedido y está por suceder. ¿Cómo puede la mente humana comprender esto? Bueno, la única forma de comprenderlo es recordando que Dios es un Dios hiperdimensional, que Él está fuera de nuestras cuatro dimensiones, que sus pensamientos son mucho más grandes que los nuestros y sus caminos también, y que para poder nosotros comprender la magnitud, la excelencia y el poder infinito del Dios creador de los cielos y la tierra, necesitamos hacernos como los niños. El secreto para comenzar a caminar y comprender a Dios es la humildad. Es imposible poder caminar con Dios sin la humildad. ¿Qué es la humildad? No es, hermanito, ¿cómo está? Muy buenos días, ¿verdad? Y con un trajecito rotito y mi corbatita rota y mis guarachitos. Eso es mansedumbre. Eso no es mansedumbre. Pero eso viene de la religión de donde fuimos sacados casi la mayoría de los latinoamericanos. La religión anterior a la que mis padres me inculcaron, eso es lo que me enseñó, que ser pobre es ser espiritual. Y que nosotros necesitábamos forzosamente tener una actitud así, ¿verdad?, de mensitos en lugar de mansos, para poder proyectar la humildad. La humildad es la dependencia continua de Dios. En otras palabras, si tú tienes 3 días sin tener comunión con Dios en la Biblia y sin una vida de oración, la soberbia comienza a cautivar tu corazón, porque en esos 3 días le has dicho a Dios, no te necesito. En estos 3 días he tomado decisiones, Dios, sin consultarte. En estos 3 días estoy trabajando en la energía de mi carne, no en la energía del Espíritu, porque la carne es muy consagrada. Lo vamos a ver en la iglesia de Éfeso a continuación. Entonces, entramos a un libro maravilloso que es el Apocalipsis, donde las cosas ya sucedieron, ahorita en el presente no han sucedido y están por suceder. Esto nos corrobora la teoría, repito, de Einstein: el tiempo no existe. El tiempo es relativo y es incomprensible ante la hiperdimensionalidad de Dios. Entonces, en el capítulo 1 del Apocalipsis, Juan ve a Jesucristo glorificado, ya no hecho pedazos en su cabeza y sangrando, lo encuentra con ojos como de fuego, con pies refulgentes como el bronce, con un vestido largo de lino que le llegaba hasta los pies, y Juan comienza a escribir las cosas que él vio, y ahorita vamos a ver las cosas que son el tiempo de la iglesia. La iglesia es imposible que atraviese la tribulación, porque del capítulo 4, como lo vamos a ver en la tarde, hasta el capítulo 19, la iglesia ya no aparece. ¿Por qué ese debate en la escatología entre que el rapto es antes de la iglesia, otros es el rapto a la mitad antes de la ira, otros el post-tribulacionismo? ¿De dónde vienen estas posiciones escatológicas? Yo tuve la oportunidad, ¿verdad?, de poder estudiar las 3 posiciones, y cuando estudias todas las posiciones, entonces tú tienes la capacidad de poder decidir cuál tiene más peso teológico. Es como cuando, yo recuerdo cuando nos guió a Cristo a mi hermano y a mí un misionero bautista, pues sí que fuimos educados con la doctrina bautista. Y después Dios me llevó a una iglesia de las Asambleas de Dios pentecostal, donde me enseñaron otras cosas que aparentemente contradecían lo que me había enseñado el misionero. Y después de la iglesia pentecostal, tuve la oportunidad de estar en una iglesia presbiteriana para estudiar la doctrina de la Reforma. Entonces pude ver las 3 tipos de teología: bautista, pentecostal, presbiteriana y la Reforma. Y cuando tienes las 3, te das cuenta que unas enseñan que la salvación se pierde. Todas las iglesias pentecostales y carismáticas te enseñan que la salvación se pierde, y todas las iglesias presbiterianas, nazarenas, bautistas, etcétera, etcétera, te enseñan que la salvación no se pierde. ¿Quién tiene razón? Entonces, cuando tú sales de un seminario pentecostal, pues sales y te dicen, es que tú tienes que hablar en lenguas para poder tener el bautismo del Espíritu Santo. En la iglesia presbiteriana te dicen lo contrario, en la iglesia bautista tienen otra parte. Son doctrinas no esenciales para la salvación. Pero cuando tú tienes la capacidad y el hambre de estudiar la palabra de Dios, descubres cuál tiene más peso teológico. Y entonces ya somos responsables, ¿no?, de no solamente ser cuadrados ante lo que me enseñaron, sino que yo ya estoy convencido por el estudio de la Biblia cuál verdaderamente tiene la razón, porque no puede haber 3 verdades, no puede haber 4 verdades, la verdad es una sola. y la encontramos siempre, siempre en la palabra de Dios. La iglesia no puede estar en la gran tribulación simplemente porque la gran tribulación son los 7 años que Dios le prometió a Daniel en el capítulo 9, 24 al 27, que se llama la profecía de las 70 semanas de Daniel. Y esta profecía de las 70 semanas de Daniel, estos 7 años son la última semana de años que se cumplen para Jerusalén y para los judíos. Entonces, antes de que entremos a estudiar rápidamente 3 iglesias del capítulo 2 y 3 del Apocalipsis, recordemos algo: Israel y la iglesia son 2 entidades diferentes. Porque se está enseñando en cantidad de iglesias que la iglesia usurpó el lugar de Israel, se llama la teología del reemplazo, y que ahora Dios ya no tiene que ver nada con Israel. Esto es una de las barbaridades más grandes que se siguen enseñando en muchas iglesias. Simplemente lee Romanos 9, 10 y 11. 3 capítulos de Romanos dedicados a enseñar que Dios no ha terminado con Israel. En este tiempo de la iglesia ya no hay judío, ya no hay griego, ni hay gentil, pero Dios no ha acabado con Israel. Están en la banca y están esperando a que la iglesia sea sacada, y por eso inmediatamente cuando la iglesia es sacada, Dios sella, y es específicamente 144 mil judíos. Apocalipsis capítulo 7. 144 mil judíos, étnicamente judíos, 12 mil de cada tribu de Israel. ¿Por qué? Porque ya la iglesia ya no está. Dios ahora entra con Israel, a nosotros nos saca, y Dios en este tiempo cumple la última semana de la profecía de Daniel, termina juzgando a Israel, purificando a Israel. Nosotros nos vamos en las trompetas, falta la fiesta de Yom Kippur, que es en el mes de septiembre en el cual nosotros estamos, que es la expiación, donde Israel, Zacarías 12, Zacarías 14, se convierte y reconoce a Jesucristo para entrar al reino milenial. 7 fiestas le dio Dios a Israel, a Israel. Ahora recuerden esto, estas 7 fiestas, la Pascua, los panes sin levadura, los primeros frutos, Pentecostés, y faltan 3. 4 fiestas cumplió Cristo. 4 fiestas cumplió Cristo, y no son fiestas de Israel, son fiestas de Dios. Se las dio a Israel para que representaran a través de la Pascua, de los primeros frutos, de la Pentecostés, para que representaran a Jesús. Porque Jesús se encuentra detrás de todas las fiestas, detrás de todas las ofrendas, detrás de los tipos del sacerdocio levítico, detrás de todo está Jesucristo. Y cuando descubrimos a Jesús detrás de todo, podemos comprender las Sagradas Escrituras. Entonces, es importante pues que entendamos que Israel es una entidad completamente diferente. La iglesia, comienzo con esto, la iglesia tuvo su inicio en Hechos capítulo 2, en el día de Pentecostés, que se celebra entre marzo y abril. Las primeras 4 fiestas se celebran en el tiempo del calendario judío, que corresponde a marzo y abril de nuestro calendario solar, porque los judíos tienen el calendario lunar. Muy bien, en Pentecostés comienza la iglesia. ¿Por qué? Porque Mateo, Marcos, Lucas y Juan pertenecen al Antiguo Testamento. Desgraciadamente yo hablo de mi Biblia antes de Mateo y dice Nuevo Testamento. ¿Saben una cosa? No es correcto esto, porque el Nuevo Testamento comienza a partir de Pentecostés. Cristo vivió y murió bajo la ley. Entonces tenemos que tener mucho cuidado cuando leemos los evangelios para tratar de entender las cosas que pasaron en los 4 evangelios que fueron bajo la ley, para que después veamos el libro de los Hechos, que es un libro, el libro de los Hechos es un libro histórico que narra la transición entre el judaísmo y entre el cristianismo. Imagínense los problemas teológicos que los apóstoles enfrentaron cuando traían totalmente la Torá, etcétera, etcétera, y de repente Dios se vuelve a los gentiles, y Pedro, como era, ¿verdad?, celoso de la doctrina, etcétera, etcétera, Dios le tiene que dar una visión a Pedro, donde bajan todos los animales inmundos de Levítico capítulo 11, para que entienda Pedro, ¿verdad?, que ahora Dios se volvía a los gentiles, y esta transición entre judíos y gentiles tuvo que llevar a los apóstoles, Hechos capítulo 11, a que tuvieran un concilio en Jerusalén y determinar qué cosas del Antiguo Testamento y qué cosas deberían de seguirse practicando del Antiguo Testamento, para que pudieran ya entender que había una nueva dispensación llamada de la gracia, que era la época de la gracia que tú y yo estamos viviendo, y donde, verdad, todas las cosas del Antiguo Testamento, no es que la ley haya sido abolida, dice Romanos 7 que la ley es santa, sino simplemente que esos mandamientos que no podíamos cumplir los cumplió Cristo en nuestro lugar. Y ahora Dios no nos exige que guardemos los mandamientos más que moralmente. ¿Por qué? Porque no tenemos la capacidad de guardar ni uno solo. Ni uno solo tenemos la capacidad de guardarlo. Y si hubiera la capacidad de guardar los mandamientos de Dios, ¿para qué vino Cristo? Él tiene que cumplir la ley en nuestro lugar, para que nosotros podamos ahora, con el poder que Él nos da, poder vivir y agradar a Dios. Muy bien, esto es importante para que nosotros podamos iniciar este estudio de las iglesias. Y en el capítulo 2 y 3 de Apocalipsis encontramos 7 iglesias que representan aproximadamente 2000 años, en el cual nosotros estamos ahorita llegando a su final. Lo interesante de estos mensajes de las iglesias es que antes que Dios juzgue al mundo, Dios tratará primero con nosotros. Antes del capítulo 4 en adelante, cuando yo en los sellos que vamos a estudiar en la tarde, Dios trata primero con las iglesias. ¿Cómo lo sabemos? Porque de estas 7 iglesias, 5 son llamadas a arrepentirse. 5 iglesias son llamadas a arrepentirse. ¿Qué significa esto? Significa lo siguiente, que es muy, pero muy, muy fácil perder el camino. Aunque la salvación no la podemos perder muy fácilmente nuestra comunión con Dios. La salvación no la perdemos, podemos perder nuestra comunión con Dios. Y en cuanto comenzamos a perder nuestra comunión con Dios, perdemos la brújula, perdemos la dirección del Espíritu Santo. Y comenzamos a vivir un mundo confundido de tin marín, de dopingüe, cucaramácara, títere, fue. ¿Será verdad? ¿Será mentira? ¿Será melón? ¿Será sandía? Etcétera, etcétera. ¿Qué está pasando? ¿Por qué pasa esto? ¿Por qué? Aquello comienza el estrés, comienza la incertidumbre, comienza la intranquilidad en nuestras vidas. Y somos cristianos. Y comenzamos a perder la paz. Y comenzamos a comportarnos como la gente del mundo. Como si no tuviéramos una dirección, la seguridad de que nunca nos va a dejar, ni que nos va a abandonar. ¿Pero de dónde viene todo esto? Que hemos roto nuestra comunión con Dios. Entonces Dios va a tratar con la iglesia, como ya lo está haciendo, antes de tratar con el mundo. Dios ahorita se encuentra purificando la iglesia. Ahorita ustedes no se imaginan la cantidad de personas que van a ser pasadas por el fuego. Y estoy hablando de misioneros, líderes, etcétera, etcétera, tantos movimientos falsos que han entrado a la iglesia. Dios está comenzando a limpiar, a limpiar, a limpiar, a limpiar. Porque han entrado tantas mentiras y tantas doctrinas que comienzan a repetirse desde los 70s, 80s, 90s, y que se comienzan a aceptar como si ya fuera una realidad. Y cuando estudias la Biblia te das cuenta que muchas veces nos las enseñaron equivocadamente, pero por nuestra falta de dedicación y apasionamiento por la verdad, muchos cristianos serán engañados, porque por haberse multiplicado la maldad, el amor se enfriará. En el capítulo 2 vamos a ver 3 iglesias que son las principales, que es Éfeso, Pérgamo y Esmirna. Y dice el capítulo 2, escribe al ángel de la iglesia en Éfeso: el que tiene las siete estrellas en su diestra, el que anda en medio de los candeleros de oro, dice esto: yo conozco tus obras. A todas las iglesias se les dice lo mismo: yo sé a qué horas te levantaste, yo sé qué pensamientos tuviste al levantarte, yo sé cuántos vasos de agua te tomaste al levantarte, yo sé lo que estás pensando ahorita. Antes de que entras a este salón, yo ya sabía dónde te ibas a sentar. Cuando compraste un boleto al avión, yo sabía en el asiento en que tú te ibas a sentar. Y nada es coincidencia en el mundo de Dios y en la revelación de Dios. Yo conozco tus obras, yo conozco, y escuchen esto: Dios no está interesado en lo que hacemos, sino en los motivos por los cuales hacemos lo que hacemos. Entonces, hay mucha basura en el mundo y en la iglesia. Dios no está interesado que tengamos un castillo con lámparas persas y alfombras turcas y etcétera, etcétera, aunque Dios no está en contra tampoco de tener una iglesia bonita, pero Dios no está a favor de que nosotros creamos de que, ¿qué puedo hacer por ti, Señor? La respuesta es nada. Señor, pero es que tu reino me necesita. ¿Yo te necesito? ¿De veras creemos que podemos? Señor, gané 1 millón de almas. Me dicen el apóstol de apóstoles de Bogotá. Y fundé tantas iglesias, etcétera, etcétera. Y hablo lenguas y tengo todos los dones del Espíritu y profetizo, etcétera, etcétera. Mira, Pancho Pistolas, déjame aclararte algo. Todo lo que tú has hecho, si has hecho algo, y todo lo que tienes, ¿quién te lo dio? Dice Efesios 2:10, porque somos hechura suya, creados en Cristo Jesús para buenas obras, las cuales Dios preparó de antemano para que anduviéramos en ellas. No hay nada que podamos jactarnos, nada que podamos hacer. Yo sabía que me necesitabas, un hombre como yo, Señor, inteligente, preparado, talentoso. Señor, gracias, porque este es el tipo de personas que tú necesitas. ¿Sabes una cosa? Dios escogió lo necio y lo débil para avergonzar a los fuertes y a los sabios. Y por eso el Dalai Lama se equivocó en 1990 y tantos cuando le dijo al Papa Juan Pablo II: Cristo fue un fracasado porque escogió a puros personas, pescadores que no tenían ni la primaria, habían acabado. Dios lo hizo a propósito para que el orgullo nunca se empoderara del corazón humano. Dios escoge lo menospreciado. A David lo sacó de hasta atrás de sus hermanos. Nadie creía que ese pobre pastorcito era el ungido de Dios. Dios trajo a su hijo, y siendo en forma de Dios, no estimó el ser igual a Dios. Cristo baja al mundo, a este basurero, y se hinca el creador del universo a lavarnos los pies. ¿Podrá haber algo en alguien que se quiera presumir o que se quiera enorgullecer por lo que tiene, por lo que es, cuando nuestro Señor se inclina a lavarnos los pies? Yo conozco tus obras, yo sé por qué haces lo que haces. No me importa lo que haces, sino el motivo por el cual lo estás haciendo. No me importa que no te hayas acostado con ninguna mujer. Me importa que, aunque no te has acostado con ninguna mujer y eres casado, ves pornografía y para mí eres un adúltero. No necesitas cometer el acto físico con una mujer, basta con que tú la mires deseándola, para mí eres un adúltero. No necesitas jalar el gatillo y apuñalar a alguien para ser culpable de homicidio. Me basta con que tú tienes en tu corazón rencor contra tu padre, rencor contra tu esposo, rencor contra alguien, para yo culparte de homicidio. Entonces vemos que Jesús baja al mundo y comienza a quitar las cortinas del corazón. Porque los fariseos por afuera eran perfectos, etcétera, etcétera, pero Dios corre las cortinas y no ve las acciones, sino las intenciones de nuestro corazón. Yo conozco tus obras y tu arduo trabajo y paciencia, que no puedes soportar a los malos, versículo 2, y has probado a los que se dicen ser apóstoles y no lo son, y los has hallado mentirosos. Y has sufrido arduamente por amor de mi nombre y no has desmayado. Hasta este momento, la iglesia de Éfeso podría decir, ah, Señor, gracias, hasta que nos reconoces. Mira nada más cuánto he trabajado, mira nada más el sudor, bajé 5 kilos por ti, Señor, repartiendo, y me fui a la montaña con los indígenas y estuve de misionero, etcétera, etcétera, y quiero ser apasionado por la palabra de Dios, etcétera, etcétera. Y de repente Dios les dice a esta iglesia, escuchen eso, todas estas cosas por las cuales ahorita te he reconocido, ninguna de ellas te sirve. Pero ¿cómo es posible? Ninguna de ellas te sirve porque has perdido tu primer amor. Ahora, ¿cuál es el problema que encontramos rápidamente en la iglesia de Éfeso? Que todas las cosas que esta iglesia estaba haciendo, que ante los ojos de los hombres y ante muchos ojos engañados a sí mismos, estaban trabajando y operando lo que hicieron en la energía de la carne. Hay dos energías que nos mueven: la energía de la carne y la energía del espíritu. La energía de la carne es consagradísima. Es consagradísima. La carne es religiosa. Religiosa hasta los tuétanos. Pablo dice en Filipenses 2 que él era fariseo de fariseos. Religioso, consagrado a su religión, celoso de su religión, pero él no tenía una comunión diaria con Dios. Todo era de la boca para afuera. Entonces, Dios no ve lo que estamos haciendo, ni las almas que estás haciendo. ¿Cuántas, dice Filipenses, Pablo, muchos predican a Cristo por envidia y contienda? Entonces, Dios no ve lo que hacemos, sino el motivo por el cual lo hacemos. Y aquí llegamos a una lección importantísima en nuestra vida. Esta iglesia perdió su primer amor. Y Cristo les dice, si ustedes no se arrepienten, si tú no te arrepientes de ello, voy a quitar el candelero de tu lugar. En otras palabras, en el momento en el que nosotros dejamos de tener como prioridad nuestra comunión diaria, nuestros devocionales diarios con Dios, comenzamos sin que nos demos cuenta a perder la energía que es la que da el Espíritu Santo, y comenzamos a hacer cosas para Dios, pero no de Dios. Comenzamos a hacer cosas en la energía de la carne. Y tú puedes ser diácono, pastor, misionero, predicador, maestro de escuela dominical. Podemos hacer muchas cosas sin la energía del Espíritu Santo. Decía David Wilkerson, un gran hombre de Dios que hace poco murió en Texas, que si el Espíritu Santo se iba del mundo, muchas iglesias seguirían trabajando. ¡Qué increíble! ¿Cuántas iglesias hacen todo lo que hacen? Y aparentemente apantallan a mucha gente, pero solo Dios sabe la razón por la cual están haciendo lo que están haciendo. Y muchas veces lo hacemos para nosotros mismos. Ahora, muy bien, ¿cuál es la prioridad de la vida cristiana entonces? ¿Para qué nos llamó Dios? Juan 17, 3 y 4. Esta es la vida eterna, que te conozcan. ¿A qué nos llamó Dios? ¿A hacer iglesias? No, eso es secundario. ¿A predicar el evangelio? Es secundario. ¿A levantar organizaciones y seminarios? Es secundario. La prioridad a la que Dios nos llamó es estar con Él. ¡40 años, Moisésito, te me vas a ver lagartijas! 40 años no vas a hacer nada. 40 años a ver lagartijas y a cuidar mis borreguitos de tu suegro. 40 años. Cristo, 30 años sin hacer nada. Imagínense a Jesús a los 22 años. padre, se está muriendo ese endemoniado, así déjalo. Hay un enfermo, no lo sanes. Necesitamos predicar el evangelio hasta que llegue a los 30 años. El tiempo es de Dios. Y nunca sabemos cuántos años de preparación necesitamos cada uno de nosotros para llegar finalmente a decir como Esther, para esta hora ha llegado a mi vida. Juan el Bautista, 6 meses de ministerio y le cortan la cabeza. 6 meses. Para eso tanto tiempo de preparación en el desierto y comiendo langostas, etcétera, etcétera. Esteban, lleno del Espíritu Santo, no tenía ni 20 años de edad. Hubiera sido un gran predicador que Billy Graham ni que nada. Y Dios permite que maten a Esteban a los 20 años de edad. Entonces, cuando venimos a la Biblia y comenzamos a introducirnos en la mente de Dios, nos damos cuenta que es la impaciencia que tiene la naturaleza humana. Y yo ya quiero ser pastor, y ya quiero ser esto, y me quiero casar. Y lo primero que Dios tiene que tratar con nosotros, lo primero que Dios va a tratar contigo y con mi vida sigue tratando, es con la impaciencia. Porque somos impacientes por naturaleza. Esto es lo que las cárceles están llenas en el mundo entero de seres humanos que se desesperaron y por la impaciencia y por no querer trabajar o no esperar muchas cosas, se adelantaron a obtener dinero de manera fácil y rápido. Y ahí están en las prisiones. Llenan las prisiones de gente que no quiso tener paciencia para esperar el tiempo de Dios. ¿Cuántos matrimonios ahorita en Latinoamérica se casan entre los 18 y 23 años de edad? Y de acuerdo a las últimas estadísticas, ahorita el 85% de los divorcios en Latinoamérica es entre matrimonios que no llevan 3 años de casados. Y la mayoría menores de 25 años de edad. Pues se casaron porque la muchacha ya se quería salir de su casa, o porque le embarazaron, o porque miles de... Pero no se casaron ni por amor, porque no saben ni siquiera qué es el amor, hombre. Entonces la impaciencia siempre nos va a llevar a poder desviarnos del camino. Y saben ustedes lo que dice Hebreos capítulo 6, es necesaria la fe y la paciencia para que obtengan la promesa. Entonces, como la paciencia es importantísima, y sale Moisés de Egipto, y aquí papucho de papuchos, y yo soy experto en el militar y me entrenaron en la astrología y me entrenaron en las

0: La paciencia. Y sin esta paciencia, Hebreos 6:10, no podemos recibir las promesas de Dios. Es la paciencia la que obra después de la fe. ¿Qué cosa es la fe? Hebreos 11:1, la certeza de lo que se espera, la convicción de lo que no se ve. Vean con microscopio este versículo. La certeza de lo que se espera. La fe está relacionado con algo que...
1: Son las 2:12.

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2: John Evans, antiguo minero galés, se retiró a dormir. Hacía tiempo que disfrutaba los beneficios de la jubilación y su vida era tranquila. Se estiró en el lecho, dirigió una mirada hacia arriba, musitó una oración como siempre lo hacía y cerró los ojos, solo que esta vez para no abrirlos ya más. Era ya tiempo que John Evans descansara. Con más de 112 años de edad, se calculaba que era el hombre más viejo de Europa. Cuando cumplió 110 años en 1988, la BBC de Londres le hizo un reportaje. ¿A qué atribuye usted su larga vida?, le preguntaron. El anciano respondió tranquilamente: nunca tomé, nunca fumé, nunca aposté, nunca lloré y nunca blasfemé. He aquí, amigo, una receta que vale la pena estudiar. Larga vida con salud, con paz, con satisfacción y con buen humor. Y larga vida con algo más, con fe. Analicemos la receta. Primero, dijo Evans, nunca tomé. El hombre nunca se embriagó. Nunca introdujo licor en su cuerpo. Nunca sufrieron su cuerpo y su mente el trauma del veneno destructor del alcohol. Gozó de buena salud. Luego añadió, nunca fumé. Evans nunca introdujo en sus pulmones el veneno del tabaco, nicotina, sustancia carcinógena. Respiró siempre bien, y pulmones sanos hacen sangre sana, y sangre sana es vida sana. También dijo, nunca aposté. Él nunca practicó juegos de azar. Se libró de un ambiente material malsano y de una pasión destructiva. Al no buscar fortuna en el juego, Evans la buscó en el trabajo. Y el trabajo honesto y limpio, bien se sabe, produce salud. Nunca lloré. Evans nunca sufrió dolores agobiantes. Habrá sentido alguna vez lágrimas de dolor natural, dolor sano, si se quiere. Pero un llanto de angustia o un dolor de culpa nunca tuvo. Vivió en paz. Terminó diciendo, nunca blasfemé. Nunca tomó el nombre de Dios en vano. Nunca manchó sus labios con la blasfemia, ni su alma con la irreverencia. Y alma limpia hace conciencia limpia. Y conciencia limpia hace vida limpia. Los dolores no aplastan a aquel cuya mente está puesta en Dios. Se ve que este hombre era de firmes convicciones espirituales. Creía en Dios. Caminaba con Cristo. Gozaba de devoción espiritual y todo eso es receta de larga y buena vida y de serena y plácida muerte. Caminar con Cristo es andar por el camino ascendente de la vida eterna.
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0: Son las 3:07.
1: Les invito a que me acompañen a leer juntos el capítulo 15 del libro de Josué. Estamos leyendo en el Antiguo Testamento de la Biblia, ahora en el capítulo 15 del libro de Josué. Dice así la palabra de Dios. La parte que tocó en suerte a la tribu de los hijos de Judá, conforme a sus familias, llegaba hasta la frontera de Edom, teniendo el desierto de Sin al sur como extremo meridional. Y su límite por el lado del sur fue desde la costa del Mar Salado, desde la bahía que mira hacia el sur. Y salía hacia el sur de la subida de Acrabín, pasando hasta Sin, y subiendo por el sur hasta Cades Barnea, pasaba a Esrón y subiendo por Adar daba vuelta a Carca. De allí pasaba a Asmón, y salía al arroyo de Egipto, y terminaba en el mar. Este, pues, o será el límite del sur. El límite oriental es el mar Salado, hasta la desembocadura del Jordán. Y el límite del lado norte, desde la bahía del mar en la desembocadura del Jordán, y sube este límite por Bet-Ogla, y pasa al norte de Bet-Arabá, y de aquí sube a la piedra de Boán, hijo de Rubén. Luego sube a Debir, desde el valle de Acor, y al norte mira sobre Gilgal, que está enfrente de la subida de Adumín, que está al sur del arroyo, y pasa hasta las aguas de En-Semes, y sale a la fuente de Rogel. Y sube este límite por el valle del hijo de Hinnom, al lado sur del Jebuseo, que es Jerusalén. Luego sube por la cumbre del monte que está enfrente del valle de Hinnom, hacia el occidente, el cual está al extremo del valle de Refaín, por el lado del norte. Y rodea este límite desde la cumbre del monte hasta la fuente de las aguas de Neftoa. Y sale a las ciudades del monte de Efrón, rodeando luego a Baala, que es Kiriat Jearim. Después gira este límite desde Baala hacia el occidente, al monte de Seir, y pasa al lado del monte de Jearim hacia el norte, el cual es Kesalón, y desciende a Bet-Semes y pasa a Timna. Sale luego al lado de Ecrón, hacia el norte, y rodea a Sicrón, y pasa por el monte de Baala, y sale a Jebneel, y termina en el mar. El límite del occidente es el mar grande. Este fue el límite de los hijos de Judá, por todo el contorno conforme a sus familias. Mas a Caleb, hijo de Jefone, dio su parte entre los hijos de Judá, conforme al mandamiento de Jehová a Josué, la ciudad de Kiriat Arba, padre de Anac, que es Hebrón. Y Caleb echó de allí a los tres hijos de Anac, a Sesai, a Imán y Talmai, hijos de Anac. De aquí subió contra los que moraban en Debir, y el nombre de Debir era antes Kiriat Sefer. Y dijo Caleb, al que atacare a Kiriat Sefer y la tomare, yo le daré mi hija Aksa por mujer. Y la tomó Otoniel, hijo de Senaz, hermano de Caleb,

Edar, Jagur, Sina, Dimona, Adaba, Sedes, Azor, Idnam, Sif, Telem, Bealot, Azor, Adata, Keriot, Esrom, que es Hazor, Amam, Sema, Molada, Azargada, Esmon, Betpelet, Azarsual, Berseeba, Bisotia, Baala, Iim, Esem, El Tolad, Kesil, Orma, Siklag, Madmana, Sansana, Lebaot, Silim, Ain y Rimón. Por todas 29 ciudades con sus aldeas. En las llanuras, Estaol, Sora, Asena, Sanoa, Enganim, Tapúa, Enam, Jarmut, Adulam, Soco, Afeca, Saaraim, Aditaim, Gedera y Gederetaim, 14 ciudades con sus aldeas. Senán, Adasa, Migdalgad, Dileam, Mispa, Jocteel, Laquis, Boscat, Eglón, Cabom, Lamán, Kiklis, Gederot, Beddagón, Naama y Maceda. 16 ciudades con sus aldeas. Libna, Eter, Asán, Gifta, Asena, Nesib, Keila, Aksib y Maresa. 9 ciudades con sus aldeas. Ecrón con sus villas y sus aldeas. Desde Ecrón hasta el mar, todas las que están cerca de Asdod con sus aldeas. Asdod con sus villas y sus aldeas. Gaza con sus villas y sus aldeas hasta el río de Egipto y el mar grande con sus costas. Y en las montañas, Samir, Jatir, Soco, Dana, Kiriatasana, que es Debir, Anaba, Estemoa, Anim, Gosén, Olón y Gilo, 11 ciudades con sus aldeas. Arab, Duma, Esan, Hanum, Bettapúa, Afeca, Umta, Kiriat Arba, la cual es Hebrón, y Sior, 9 ciudades con sus aldeas. Maón, Carmel, Sib, Juta, Jezreel, Jogdeam, Sanoa, Caín, Gabaa y Timna, 10 ciudades con sus aldeas. Jalhul, Betsur, Gedor, Maarat, Bet Anot y Eltecom, 6 ciudades con sus aldeas. Kiriat Baal, que es Kiriat Jearim y Rabá, 2 ciudades con sus aldeas. En el desierto, Bet Arabá, Midim, Sakaka, Nibsam, la ciudad de la sal, y Engadí, 6 ciudades con sus aldeas. Más a los jebuseos que habitaban en Jerusalén, los hijos de Judá no pudieron arrojarlos. Y ha quedado el jebuseo en Jerusalén con los hijos de Judá hasta hoy.

los momentos más difíciles de mi vida, Señor. Nunca me dejaste. Nunca me desamparaste. Él no te desampara.

le fallaste a Dios y hoy te sientes arrepentido. Hoy Él te extiende sus brazos y sus manos de amor y de misericordia. No importa dónde estés.

Hacemos una pausa musical para presentar el siguiente segmento de testimonios. 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

Son las 4, 15 minutos. Hacemos una pausa musical para entrar al consejo de la palabra del Señor. No le cambie y gócese durante este tiempo meditando la Biblia. Palabra que salva, sana, liberta y restaura. Romanos 10:17. Así que la fe es por el oír, y el oír por la palabra de Dios. Quédese en sintonía.

0: enséñame.
1: Entonces necesitas convertirte, Nicodemo, necesitas nacer de nuevo. Ah, pero es que se miraba tan buen cristiano, sí, pero necesita convertirse. Es que tan bonito que canta, sí, necesita conversión. ¿Sabe que Saulo se convirtió? Tuvo una conversión, ¿eh? Ese hombre, sí. Ese es. Entonces, tuvo en él una regeneración aplicado con una renovación y restauración de su vida. O sea que en él se vio todo eso, porque eso se vio en él un cambio radical. Nada que ver lo de antes. La otro lado de la moneda. Cambió. ¿Por qué? Porque se convirtió. Y necesita conversión y arrepentimiento del Señor para que vuestros pecados sean borrados. Con pecados no hay presencia. Con pecados no hay bendición. Con pecados no hay danza. Con pecados no hay mover del Espíritu. Con pecados no vas a hacer nada.
2: Son las 4:21.

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1: Son las 9 de la mañana. Son las 9 de la mañana.

por tanto, al Rey de los siglos, inmortal, invisible, al único y sabio Dios, sea honor y gloria por los siglos de los siglos. Amén. Primera de Timoteo 1:17. 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

En el trono de los cielos te damos gracias por otra oportunidad más que nos regalas, Señor, de poder, Señor, abrir nuestros ojos, poder ver la luz de un nuevo día, poder contemplar, Señor, tu grandeza, tu misericordia, tu poder, Señor Jesús, seguir avanzando, Señor, en tus caminos, Padre. Ayúdanos, Padre poderoso, seguir haciendo tu voluntad, mi Dios eterno. Tú eres grande y poderoso, digno de ser alabado, digno de ser glorificado, Señor. Perdona, Señor, nuestras faltas, nuestros errores, Padre, como seres humanos. Te damos las gracias, Padre, por darnos, Señor, otro día más y poder llegar en cabina de estéreo. Bendición, Padre poderoso. Gracias por guardarnos, por librarnos de todo mal, Señor Jesús. Digno eres de ser alabado, digno de ser glorificado, papá, gracias. Yo bendigo a toda la audiencia, papá, a todos los que nos están escuchando, a todos los que nos van a visualizar, a todos, Señor, los que van, papá Dios, escuchando a través de sus automóviles, Padre, a través de un medio de transporte, aquella hermana, aquel hermano que está escuchando, papá, a través de su aparato, aquellos vecinos, Padre, que sea tu palabra, Jehová poderoso. Que no sea yo, Dios de Israel, porque tú eres grande y poderoso. Amén y amén. Gloria al Señor, aleluya. Le damos gracias a nuestro Dios todopoderoso por darnos la oportunidad de estar aquí en cabina de estéreo. Bendición para poder llevarle la programación todos los días miércoles de 8 de 9 de la mañana a 10 de la mañana, poder, hermanos, llevarles palabra del Señor a diferentes lugares. Vamos a tener la bendita palabra del Señor. Gloria al Señor, aleluya. En el libro de Éxodo, gloria al Señor. En el libro de Éxodo, capítulo 14, gloria al Señor. Eran otro versículo, hermanos, pero vamos a leer por ordenanza de nuestro Padre Celestial. Dice, honrando al Padre, al Hijo y al Espíritu Santo de Dios. Éxodo 14:14 dice. Vamos a leer Éxodo 14:13, gloria al Señor. Y Moisés dijo al pueblo, no temáis, estad firmes y velad la salvación que Jehová hará hoy en vosotros, porque los egipcios que hoy habéis visto nunca más para siempre volverás a ver, mas Jehová peleará por vosotros y vosotros estaréis tranquilo. Entonces Jehová dijo a Moisés, porque clama a mí, di a los hijos de Israel que marchen, y tú alza tu vara y extiende tu mano sobre el mar y divide entre los hijos de Israel. Por medio del mar, pasarán por medio del mar en seco, gloria al Señor, aleluya. Escríbale que ya estoy en la radio, dígame. Dice la bendita palabra del Señor, mas Moisés dijo al pueblo,
No temas estar firmes y ved la salvación que Jehová hará con vosotros, porque los egipcios que hoy habéis visto nunca más los volveréis a ver. Nos dice la bendita palabra del Señor que Moisés le habló al pueblo diciendo: no temáis estar firmes delante de nuestro Dios. En pocas palabras, no os asustéis, porque el que está con nosotros es más grande que los que vienen detrás de nosotros. Y Moisés le dijo a aquel pueblo: no temas, estad firmes y ved la salvación que Jehová hará hoy con vosotros. ¿Cuánto nosotros, Jehová nos ha salvado de cuántas cosas? ¿Cuánto de nosotros hemos visto la maravilla, hemos visto la mano poderosa de nuestro Dios librándonos de aquellos que se han levantado en contra de nosotros? ¿Cuántas personas hoy en día están llorando, están pasando momentos, hermanos, difíciles, momentos de lucha, de prueba, de tristeza? ¿Cuántos varones se han quedado, hermanos, porque no han podido soportar las críticas? Aquel pueblo, hermano, quiso quedarse. Aquel pueblo sintió que Dios los había olvidado. Ellos, hermanos, sintieron tristeza, pero Moisés les dijo al pueblo: no temáis estar firmes y verás la salvación que Jehová hoy hará con vosotros, porque los egipcios que hoy puedes ver, decía Moisés, mas nunca los volverás a ver. Lo que tú estás viviendo hoy nunca lo vas a volver a pasar. Aquel proceso que tú estás pasando nunca más lo vas a volver a pasar, porque Dios te lo está diciendo en esta mañana. Aquellos que hoy se ríen del proceso que estás atravesando, aquellos que se han burlado, se han levantado en contra de ti por lo que estás atravesando, pero más nunca vos vas a volver a pasar lo mismo, te dice el Señor. Aquellos que contra ti se han levantado, un día solo te acordarás de lo que ellos hicieron, se levantaron en contra de ti, pues más nunca lo volverás a ver, lo volverás que se levanten en contra de ti. Porque como estuvo Jehová con aquel pueblo, también está con nosotros. Como estuvo con el pueblo de Israel, como estuvo, hermanos, con aquella nación santa, así está con nosotros, porque somos escogidos, somos elegidos de parte de nuestro Dios Todopoderoso. Por lo cuanto dice la bendita palabra del Señor: estar firme, porque Jehová hará grande salvación sobre vosotros. Y aquellos que un día se han levantado en contra de nosotros, no los volveremos a ver más. Terminarán
se cansarán de hacernos daño, de hacernos, hermano, la guerra. Entonces vendrá aquel poderoso a tomar venganza sobre de ellos, aquellos que nos han hecho derramar lágrimas. Entonces vendrá Jehová de los ejércitos a recompensar según como ellos han hecho con sus escogidos. Según cómo nosotros hemos actuado en este mundo, según cómo tú has actuado, tú vas a ver la gloria de Dios. Hay momentos de tristeza, de lucha, momentos, hermanos, en que sentimos que la fuerza no nos da para más. Como aquel pueblo bendito de Dios. Como aquel pueblo, hermanos, que sentía que los egipcios ahí los iban a terminar, que sentían que iban a morir, que ellos ya no iban a poder más. Pero Jehová le habla a su siervo Moisés y dile a mi pueblo, no temáis estar firmes y ved la salvación que Jehová hará sobre vosotros. Vamos a pasar momentos de llanto, momentos de tristeza, momentos de lucha, momentos de proceso. Vamos a pasar momentos, hermanos, donde vamos a sentir que quizás, hermanos, el enemigo lo va a hacer sentir que ya Dios no se acuerda de nosotros. Vamos, hermanos, a sentir que todo se ha terminado, pero hay siempre hay algo que Dios nos va a sorprender. Hay algo que Dios nos va a sorprender para, hermanos, avergonzar a aquellos que se han levantado en contra de nosotros. Aquel pueblo se acabaron todos los que los perseguían. Aquellos hermanos terminaron, aquellos que andaban persiguiendo al pueblo de nuestro Dios Todopoderoso. Porque a los egipcios que hoy veis, habéis visto nunca más promesa de Dios. Nunca más volveremos a ver. Nunca más volverás a pasar aquel proceso que hoy estás atravesando. ¿Sabes por qué, varón o mujer? Porque Dios está con nosotros para pelear nuestras batallas. Pero si nosotros dejamos que Él pelee, Él va a pelear. Si dejamos, hermanos, que Él va a pelear por vosotros, Él va a pelear, y Jehová peleará por vosotros, y vosotros estaréis tranquilos, dice la palabra del Señor. Promesa de nuestro Dios Todopoderoso. Pero siempre como seres humanos, siempre como seres humanos, hermanos, cuando llega aquel proceso donde tenemos que derramar lágrimas, donde tenemos que pasar, hermanos, por aquel valle de lágrimas, nos debilitamos espiritualmente. Decaemos espiritualmente. Desmayamos, hermanos. Hay momentos, hermanos y hermanas, de flaqueza, momentos de dolor, de tristeza. Pero somos de carne y hueso, vamos a pasar diferentes dificultades.

pero todo a su debido tiempo de él. ¿Cuántas mujeres están clamando por sus esposos hundidos en los vicios? ¿Cuántas madres clamando por sus hijos que están hundidos en los vicios? ¿Cuántas señoritas, hermanos rebeldes, levantándose en contra de su madre, en contra del padre? Pero ¿sabe qué dice la palabra del Señor? Que Él está con nosotros para pelear por vosotros, y vosotros estaréis tranquilos a su debido tiempo de Dios. Va a saber lo que Dios va a hacer. No es cuando nosotros vamos a querer, y no es lo que tú quieres, sino que lo que Dios quiere para tu vida. No es lo que yo quiero, sino que nosotros no vamos a mandar a Dios. Es conforme su misericordia de Él. Es conforme a la riqueza de nuestro Dios Todopoderoso. Nos va a dar, nos va a sustentar. Él sabe de lo que tú tienes necesidad. Dios no se ha olvidado de ti, mujer. Dios no se ha olvidado de ti, varón. Quizás el enemigo te ha hecho ver, porque aquellos que se han levantado en contra de ti, quizás hay momentos que has pensado que son más poderosos que tú, pero no es verdad. Nuestro Dios es más poderoso que ellos. Cuando nosotros aprendemos a poner a Jehová delante de una enfermedad, delante de un proceso, delante de un problema, delante, hermano, de la escasez, delante de cuánta cosa, Jehová te abrirá puerta donde tú menos te lo esperas. Jehová te dará la victoria cuando tú menos te lo esperas. Él peleará por vosotros como peleó con aquel pueblo escogido. Y nunca más aquel pueblo volvió a ver, hermanos, aquellos que los perseguían. Aquellos que un día los humillaron. Aquellos que los golpearon, hermanos y hermanas. Quizás hoy no te han golpeado tu carne, pero han golpeado tu corazón. Han golpeado tus sentimientos. ¿Cuántas mujeres están escuchando esta prédica? ¿Cuántas mujeres heridas, hermanos, a través de aquellas palabras de sus esposos? ¿Cuántas mujeres golpeadas a través de la palabra de aquellos hijos, de aquellas hijas que se han levantado fuertemente? Pero sabes, mujer, varón, que hay una clave para vencer: es doblando tus rodillas, es creyéndole a Dios que todo lo que tú vas a pedir, conforme la voluntad de Dios, Él te lo dará. Conforme a la voluntad de nuestro Señor Jesús, Él dará, hermanos y hermanas. Dice Éxodo 23:20, dice: he aquí yo envío a mi ángel delante de ti para que te guarde en el camino y te introduzca en el lugar que yo te he predestinado. Promesa del Señor Todopoderoso, que Él enviará su ángel delante de ti y delante de mí. Pero muchas veces, hermanos, ¿sabe por qué Dios detiene lo que va a hacer? Muchas veces no recibimos lo que le estamos pidiendo a Dios, porque somos nosotros que nos desesperamos. Somos nosotros que con nuestra propia boca que hemos pedido a Dios, también con eso derribamos lo que Dios tiene preparado para nosotros.

también nosotros, hermanos, derribamos, destruimos lo que hemos pedido. Pero Él dice: he aquí yo envío a mi ángel delante de ti para que te guarde. Todo lo que estás atravesando hoy tiene un plan. Todo lo que estás atravesando hoy, varón, Dios tiene un propósito grande para tu vida. No te vas a quedar ahí donde estás, no. El enemigo ha querido verte estancado, pero no va a poder, porque es más grande, más poderoso, fuerte, valiente el que está con nosotros a aquellos enemigos. Dios te va a dar la respuesta. Dios te va a respaldar. Él es el único juez justo y verdadero para vuestra vida. Solamente debemos de creer que el ángel de Jehová está con nosotros para guardarnos, para librarnos y invocar el nombre de nuestro Señor Jesús. Tenemos quien nos guarde, quien nos cuide, quien nos proteja de noche y de día. Siempre en cuando tú salgas de tu hogar, dile: papá, envía tu ángel conmigo. Yo quiero que tu ángel, Señor, tu promesa, Éxodo 23:20, he aquí yo envío a mi ángel delante de ti para que te guarde. Y si el ángel de Jehová va con nosotros, ¿quién contra nosotros? Si el ángel de Jehová va con nosotros, nada ni nadie nos podrá hacer frente. Nadie te podrá maldecir algo que Dios ha bendecido. Nadie podrá maldecir lo que Dios te ha regalado. Dice en número 23:8, le dice, cuando Balaac envió, quería que fuera a maldecir a aquel pueblo, y le dice Balaam a Balaac: ¿por qué he de maldecir yo a aquel que Dios a quien Dios no ha maldecido? Aunque se levanten en contra de ti, aunque se levante el enemigo en contra de nosotros furiosamente, pero nadie te podrá maldecir y nadie te podrá derribar. Nadie nos podrá maldecir, hermanos, aunque ellos lancen palabra de maldición, pero estamos cubiertos con la sangre de Cristo Jesús que derramó en la cruz del Calvario. Y puede aquel hombre, aquella mujer ir a gastar su dinero, puede aquel hombre, aquella mujer ir, hermanos, a ver qué hacer contigo, pero si el ángel de Jehová está contigo y está conmigo, anda con nosotros, nada ni nadie nos podrá hacer frente. Ánimo, hermanos, sigamos adelante en la obra del Señor, luchando siempre. Si te has quedado sin fuerza, sin ánimo de ir a la iglesia, hoy te digo: levántate. Levántate, porque poco falta para que el Evangelio sea levantado sobre la faz de la tierra.
Muchos van a querer, muchos van a correr en aquel entonces, hermanos. Llegarán y verán las puertas de la iglesia cerrado, porque hoy que está abierto no quiere la gente nada con Cristo. Mucha gente, hermanos, piensa que a Dios le va a engañar, que ellos solo llegan cuando tienen privilegio, y cuando no tienen privilegio se ausentan de la iglesia. Y no es así. Para que el ángel de Jehová nos guarde todos los días de nuestra vida, todas las horas que vivimos en el día, todos los minutos, todos los segundos, es guardar siempre temor delante de Jehová y servirle con todo nuestro corazón, porque solamente Él es nuestro Dios quien nos puede guardar, como guardó a su pueblo bendito de aquellos que lo iban persiguiendo. Pues más nunca aquellos varones, aquellas mujeres volvieron a ver a sus enemigos. ¿Cuántos creen que Dios es fiel y verdadero para guardarnos de nuestros enemigos? ¿Cuántos creen que Dios está con nosotros? El ángel de Jehová va contigo al mercado, está dentro de tu casa, te está guardando, te está vigilando, está guardando a tu familia. Nos está librando de cuántas cosas el ángel de Jehová, porque es promesa de nuestro Dios, no es promesa del hombre ni de la mujer. El señor presidente, el señor alcalde, un hombre te puede mentir, pero Dios jamás miente. Y Él está con nosotros en medio de aquellas luchas, de aquellos procesos, en medio de todas aquellas dificultades que estás atravesando. Jehová, deja que Jehová pelee por ti. Vamos a orar por la bendita palabra del Señor y por este tiempo que Dios ha hablado a través de su santa palabra. Jehová bendito, te damos gracias, papá, por tu bendita palabra, Señor, que has hablado a través de mis labios, aquel hombre, aquella mujer, Señor Jesús. Yo sé que tu palabra, Señor, ha tocado aquellos corazones. Yo sé, papá, que tú has hablado a través de tu palabra con aquellos varones, aquellas mujeres, aquellos jóvenes, Padre, que sienten que ya no van a salir de aquellos vicios. Aquella señorita, papá, que está haciendo conciencia de todo lo que ha estado viviendo. Aquella señorita, papá, que se ha sentido triste, papá Dios, que está escuchando, papá. Ahí tócalo a papá. Ahí, Señor. Llénala, papá Dios, dale fuerza, Padre poderoso, en medio de su debilidad, Señor, perfeccionate. Ahí donde esta señorita se ha sentido sola, triste, sin nadie quien hablar, papá, pero se le ha olvidado que tú estás a su lado, Señor. Ahí abraza al Espíritu Santo. Ahí consuélalo, papá, de esa tristeza que ella ha sentido, de ese desánimo, Padre poderoso, donde el enemigo ha estado tomando ventaja, papá, en la vida de esta señorita, Padre. Pero ahora en tu nombre, Jesús de Nazaret, sean rotas esas cadenas.
ahora en tu nombre, Dios poderoso. Liberta esa mente, ese corazón, papá. Ella es tu sierva, Señor. Ahí donde ella está, declárate libre. Renuncia cuanto estorbo del enemigo ha llegado a tu vida. Cuánto has atravesado y le has dicho a Dios, ¿hasta cuándo, Señor? Pero yo estoy contigo, te dice el Señor, no temas ni desmayes, porque yo soy Jehová tu Dios. Has llorado sola. Dios tiene contado los lugares donde te has sentado, donde has derramado tus lágrimas y has dicho, ya no puedo. Claro que puedes, porque yo estoy contigo, te dice el Señor. Claro que puedes, porque yo te sostengo, dice el Señor. Si yo estoy contigo, ¿quién contra ti? Todo aquel proceso que has estado viviendo, dice el Señor, no le has querido contar a nadie. No has tenido confianza contar con nadie, pero yo sí lo sé, te dice el Señor, mujer, varón. No te detengas. Sigue adelante, dice el Santo de Israel. No se detengan, pues, dice el Señor, porque yo estoy con ustedes para pelear aquellas batallas, dice el Señor. Aunque el enemigo dice que tú estás sola, mujer, varón, pero yo estoy contigo. Has visto mi gloria, mi poder manifestar en aquellos procesos, te dice el Señor. Has visto cómo te he levantado en medio de aquellas luchas. Has visto mi mano poderosa, te dice el Señor. Entonces no es tiempo de que regreses para atrás. Has visto la mano de Dios, mujer. Has visto la mano de Dios cuando nada tienes, dice el Señor. Yo te he sorprendido. Cuando te has sentido sola, dice el Señor, y sientes que las puertas se te han cerrado, yo te he sorprendido, dice el Señor. Y te voy a seguir sorprendiendo, te dice el Señor, porque traigo respuesta de todas aquellas lágrimas que has rodado, dice el Señor. Acuérdate pues a qué horas te estoy hablando, te dice el Señor. Voy a hacer justicia, yo, dice el Señor, déjamelo a mí, dice el Santo. Y vas a ver mi mano poderosa, pues, dice el Señor. Vas a ver lo que yo voy a hacer, te dice el Señor. No temas ni desmayes, dice el Señor, porque a mi debido tiempo vas a ver mi gloria, te dice el Señor. Padre poderoso, Padre eterno, te pido, Señor, por la vida de toda la audiencia, papá. Te pido, Señor Jesús, por la vida de aquellos hombres, de aquellas mujeres, papá Dios, que ahora, Dios mío, se han sentido solos y tristes, angustiados por aquella enfermedad, por aquel proceso, por aquella lucha, por aquella dificultad, Señor, pero tú estás con nosotros. Aquel varón, papá, que te está pidiendo por trabajo, Señor. Yo sé que tú vas a abrir puertas de bendición, papá.
Por aquella mujer que se ha sentido sola, Señor, sin dónde acudir, papá, tú la vas a sorprender, Señor Jesús. Te pido, papá, por el más grande hasta el más pequeño de la audiencia, Padre, de esta programación. Ayúdame, papá, Dios, seguir, Dios mío, adelante con esta programación. Ayúdame, Padre poderoso, Padre eterno. Ayúdame, Jesús de Nazaret, para poder seguir hacia adelante, Padre poderoso. Digno y alabado sea tu bendito nombre, Jesús. Digno y glorificado sea tu nombre, Padre poderoso, Padre eterno. Yo sé que has libertado mente y corazones, papá. Yo sé que tu palabra, Señor, ha hablado, Dios mío, en esta mañana. Gracias, Rey soberano, Rey precioso, gracias. Padre, Hijo y Espíritu Santo de Dios, alabado y bendecido sea nuestro Dios todopoderoso. Bendiciones para todos ustedes, mis hermanos y mis hermanas, allá donde quiera que usted nos estén visualizando, que Dios me los bendiga grandemente, poderosamente. A todos los que nos están visualizando, gracias por visualizarnos. Nuestro hermano Osvaldo Méndez nos está visualizando, nuestra hermana Magalí Chuk nos está visualizando, nuestra hermana Julia, nuestro hermano Leonardo Camas, nuestra hermana Adriana Martín, nuestra hermana Dalcy López, gloria al Señor, nos está visualizando, nuestro hermano Leonardo nos ha enviado un mensaje, gloria al Señor, aleluya. Dice, hola hermana, hola, buenos días, ¿qué tal? Amaneció bien de salud, dice, en su ministerio, ánimo, adelante en Jehová, la bendigo hoy, mañana y siempre, en su vida, en el ministerio y en su salud, a usted y a su familia, salud a los programadores, saludo a los programadores, dice, y en general, un saludo a la amable audiencia, en general, un saludo al general de, al gerente general de la radio, dice, y familia, un saludo al personal de turno y familia, saludo, dice, al staff de locutores en general, fuera tan amable, dice, complacerme con una alabanza para todos los padres, ya yo visualizando, dice, su alegre y bendecido programa, me he gozado a lo escucho a todo volumen, dice, excelente día en su labor, hermanita directora, de un saludo a la hermanita, está en, a la hermanita que está en cabina número uno, dice, en sus labores, claro que sí, mi hermana ha escuchado su saludo, mi hermana Julia está en cabina, ¿verdad?, en controles de los aparatos, gracias mi hermano, hermano Werner, bendiciones hermano Werner, ahí están visualizando a todos los que nos están escuchando, hermanos en diferentes lugares, que el Señor me los bendiga grandemente y poderosamente, que Dios los guarde, que Dios los proteja, de todo lo que está aconteciendo en este mundo. Hermanos, solamente debemos de pedirle a nuestro Dios Todopoderoso
A todos hermanos los que nos escuchan allá en la Unión Americana, mis hermanos, bendiciones para ustedes. Saludos, hermano Ronnie, hermano Isaí López, bendiciones para usted y toda su familia. Gracias, hermanos, por estar escuchando. Todos los que nos escuchan en la Unión Americana, saludos, saludos desde Tocache, gloria al Señor, aldea Tocache, a todos los que nos escuchan aquí en la cumbre. Bendiciones, mis hermanos, familia Pérez, atento a esta programación. Un saludo, mana Marita, allá donde nos está escuchando, Malacatán, mano Vinicio, bendiciones. Allá en Catarina también tenemos audiencia, cómo no decirlo, allá en Porvenir. A todos los hermanos, las colonias allá nos escuchan, bendiciones. Gracias, gracias por estar escuchando allá en San Rafael, hermanos, por Tierra Fría, en la costa, en otros países donde nos pueden visualizar o escuchar. Que Dios me los bendiga grandemente. Gracias, gracias. Hemos llevado palabra de nuestro Dios Todopoderoso a diferentes lugares, hermano. Yo sé que usted va a escuchar la palabra del Señor. Cuando usted nos va a visualizar, yo sé que Dios les va a hablar a través de su palabra, mis hermanos, en diferentes formas. Dios nos habla a través de la plataforma de estéreo. Bendición, gracias, hermanos, por estar pendiente de esta programación y de todas las programaciones que aquí llevamos, mis hermanos y mis hermanas. Adelante, mis hermanos programadores, también llevando programación, palabra del Señor a diferentes lugares, porque a eso nos ha enviado nuestro Dios Todopoderoso. Dice un reporte, bendiciones, hermana, escuchando a todo volumen de su programa. Saludos, dice, a la Maule audiencia y al staff de locutores, dice. Claro que sí, nuestro hermano Ronnie López, dice, de Los Ángeles, California, dice, ahí escuchando a todo volumen. Gracias, siervo del Señor, y que Dios siempre los guarde, los cuide, allá donde quiera que ustedes estén, su familia. A todos, mis hermanos, a todos, que Dios los bendiga y siempre nos guarde, nos cuide, nos protege con su sangre preciosa. De cuántas cosas el enemigo quiere, verdad, que llegue a nuestra vida, pero el ángel de Jehová está con nosotros, hermanos y hermanas, allá donde quiera que usted nos esté escuchando, en su negocio, en su trabajo, ahí también los amigos escuchando, verdad, a través de las bocinas de mis hermanos y mis hermanas. Gloria al Señor, gracias a nuestro hermano José González, también se ha conectado, nos está visualizando. Gracias, mis hermanos, a toda la familia, dice ahí, todos los que nos están escuchando, a los amigos, también ellos son participantes, ¿verdad? Nos escuchan a través de las bocinas de mis hermanos, gloria al Señor. Dice otro reporte, buenos días, hermana Lucrecia, Dios le bendiga. Gracias, hermanos, igualmente a usted y a toda su familia. Aquí estoy en sintonía de su bonito programa, dice, le animo a seguir adelante. Gracias, hermano, gracias, mi hermano Isaí López. Claro que sí, parece que ya ha saludado, hermano Isaí, o no, pero no lo hemos saludado. Ay, hermano Isaí, gracias por comunicarse, hermano Isaí, verdad, gracias por estar pendiente de esta programación, y gracias también, él se ha acordado de nosotros, ahí siempre un refresquito que él nos ha regalado. Bendiciones, siervo del Señor, sigamos adelante en la obra de nuestro Dios Todopoderoso. Entonces, hermanos, yo los voy a dejar en compañía de estas preciosas alabanzas que han solicitado, y quizás usted dirá, ¿por qué yo me voy luego? Les voy a comentar, ¿verdad, hermanos? No es para que se... quizás van a decir, ya no quiere venir a la programación. No, hermanos,
sino que pasa que tenemos ayuno todos los miércoles en la iglesia local, gloria al Señor, y hay ayuno general todos los viernes también en la iglesia local, entonces por lo cual nosotros nos retiramos, ¿verdad?, a llevar palabra del Señor. Entonces estaremos hasta el próximo miércoles con ustedes. Nosotros seguimos trabajando en la obra del Señor, y con permiso a todos ustedes, la paz de Dios con cada uno de vosotros.

por tanto, al Rey de los siglos, inmortal, invisible, al único y sabio Dios, sea honor y gloria por los siglos de los siglos. Amén. 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

0: Por tanto, al Rey de los siglos, inmortal, invisible, al único y sabio Dios, sea honor y gloria por los siglos de los siglos. Amén. Primera de Timoteo 1:17. 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
1: Son las 10 de la mañana, un minuto. Son las 10 de la mañana, un minuto.

Mas el que bebiere del agua que yo le daré, no tendrá sed jamás, sino que el agua que yo le daré será en él una fuente de agua que salte para vida eterna. Juan 4:14. 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

Mas el que bebiere del agua que yo le daré no tendrá sed jamás, sino que el agua que yo le daré será en él una fuente de agua que salte para vida eterna. Juan 4:14. 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

Muy buenos días, muy buenos días a cada uno de ustedes, mis hermanos, en este día miércoles, fecha 17 de junio del año 2026. ¿Cómo están, mis hermanos? ¿Cómo está ese ánimo? ¿Cómo está ese gozo? Es una bendición, es un privilegio tan grande, tan especial saludarlos a todos ustedes en este día. Un día muy bendecido, un día, mis hermanos, en la cual pues muchos están reunidos en familia, muchos están pues ahí ya en casita, reunidos ahí en familia, contentos, alegres, dándole gracias al Señor también por un día más de vida. Así que bendiciones para cada uno de ustedes. Les saluda una amiga, hermana en Cristo, Julia Martín. Es una bendición, es un privilegio para mí poder estar en este lugar. Estamos siempre, mis hermanos, con ayuda de Dios. Es Dios el que fortalece nuestra vida. Es Dios el que nos da esa fuerza, tanto física, para poder estar en este lugar. Sabemos que el que tiene el control de nuestra vida es el Señor. Él es el que tiene el control de nuestra vida, mis hermanos, y sin Él nosotros nada podemos hacer. Así que bendiciones para ustedes. Les saludamos en esta mañana, en este día, mis hermanos, en este día miércoles, fecha 17. Es una bendición saludarlos a todos. Estamos ya en el espacio de programación Una Fuente en el Desierto. Déjeme comentarle e informarle que el día de hoy mi hermana programadora, mi hermana Floridalma Chilén, no podrá hacerse presente a su respectiva programación. Ella se reportaba con nosotros haciéndonos saber que el día de hoy pues no le será posible hacerse presente por asuntos personales, pero si así es la voluntad de Dios, si Dios lo permite, si Cristo no ha venido, ella estará el próximo miércoles en este lugar llevando también este bonito espacio de programación. Y con el permiso, la autorización de mi hermana programadora, vamos a conducir este espacio de programación un lapso de 120 minutos, en donde esperamos, mis hermanos, contar con su sintonía. Queremos interactuar un momento con ustedes, queremos saber cómo se encuentra usted en este día, cómo se siente, cómo está su familia, cómo se encuentran ustedes en este día miércoles. Así que bendiciones para todos. Antes de entrar ya de lleno, mis hermanos, en este programa, queremos orar y queremos siempre darle gracias a Dios por su amor, su misericordia, y también siempre pedirle la guianza, la dirección al Señor para que todo lo que usted y yo hagamos en este día, todo pueda ser de bendición.

Amado Dios y Padre que habitas en tu santo trono, Señor Jesús, en esta mañana te damos gracias. Gracias, Señor, por tu amor, tu misericordia, tu fidelidad. Gracias, Padre, porque una vez más tu gracia y misericordia nos ha alcanzado. Sabemos y reconocemos, Jesús, si hoy podemos ver un nuevo día, es gracias a tu misericordia. Es gracias a tu fidelidad, a ese amor tan grande que tienes hacia nosotros. Gracias, Padre, por amarnos. Gracias por amarnos, Señor. Gracias, Señor Jesús, por estar siempre con nosotros. Te doy gracias, Padre, porque me das la oportunidad de estar en este lugar. A pesar de todo, Jesús, estoy en este lugar. A pesar de todo, Jesús, estoy en este lugar para poder honrar y bendecir tu nombre. Porque con nada, Señor, podemos pagarte todo lo que tú nos das todos los días. Nuestra vida, Padre, te pertenece, nuestra vida está en tus manos. Razón tenías al decir, sin mí nada podéis hacer, porque sin ti nada podemos hacer, Jesús. Te necesitamos en nuestra vida, te necesitamos a nuestro lado para poder vencer. Para poder vencer, Padre, todo obstáculo, toda situación, toda prueba, Jesús. Padre, muchas gracias. Gracias por estar con nosotros. Te doy gracias, Padre, porque me has traído en este lugar con paz y bendición. Hoy cubro mi vida, Señor, con tu sangre preciosa. Cubro a mi familia y en mi hogar, cubro también la vida de mi madre con tu sangre preciosa. Seas tú obrando, Señor Jesús, de una manera especial. Seas tú, Señor, también obrando en nuestra vida. Padre, en esta mañana te pedimos la guianza, te pedimos la dirección. Padre, te pedimos que tú puedas dirigir nuestra vida en esta mañana. Que todo lo que hagamos, Señor, sea para honra y gloria de su nombre. Bendice a la audiencia, a los que desde muy tempranas horas, Padre, han estado conectados a Estéreo Bendición. Y a los que siguen conectados, Jesús, amado, a Estéreo Bendición, bendícelos de una manera especial. Sé que eres tu Padre el que has estado hablando a nuestra vida. Sé que eres tu Padre el que has estado hablando a nuestra vida a través de tu palabra. Eres tan bueno, Señor, con nosotros, que nos sigues hablando a tiempo. Eres tan bueno, Señor, que sigues hablando a tiempo a nuestra vida. Bendice, Padre, este espacio de programación. Estos 120 minutos están en tus manos. Bendice a tu sierva, Padre, allá donde se encuentra. Tú sabes y conoces la razón, el motivo por el cual el día de hoy ella no pudo estar en este lugar. Pero allá, Padre, donde se encuentra, seas tú bendiciendo su vida. Seas tú respaldando, Jesús, ese ministerio que has puesto en sus manos. Bendice este programa a los que se van a reportar, a los que se van a comunicar, Señor, con nosotros. Bendícelos de una manera especial. Que cada alabanza, Jesús, pueda ser de bendición para ellos. Que por medio de las alabanzas, Padre, puedas fortalecer aquellas vidas, puedas fortalecer aquellos corazones. Que tu pueblo, Señor, que tu pueblo el día de hoy pueda alabar y glorificar tu nombre, porque solamente usted se merece toda honra y toda gloria. Bendice las horas, Padre, el tiempo que estaré en este lugar, y que todo sea para honra y gloria de su nombre. En tu nombre, Jesús, damos inicio, y que todo sea siempre, Señor, bajo tu divina voluntad, y sea de bendición para nuestra vida. Te lo pedimos en el nombre del Padre, en el nombre del Hijo y en el nombre del Espíritu Santo de Dios. Amén.

Pues mis hermanos, es así como hemos orado. Hemos ya dado inicio a este espacio de programación, Una Fuente en el Desierto. Vamos a conducir este espacio de programación hasta las 12 del mediodía, esperando entonces que usted se pueda también gozar con nosotros en esta hora de la mañana. Está ya disponible los 8 dígitos de radio, si usted desea reportarse con nosotros, desea enviar su mensaje, desea enviar su notita de voz, puede hacerlo al 33 09 45 80, totalmente habilitados para que usted se pueda reportar con nosotros, mis hermanos, en esta hora de la mañana. Nos pueda comentar hasta dónde nos escucha y hasta dónde también está llegando la señal de Estéreo Bendición en esta mañana. Ahí donde usted se encuentre, alabe, glorifique el nombre del Señor con todo su corazón. Dice la palabra de Dios, todo lo que respire, que alabe a Jehová, amén. Así que usted y yo que tenemos vida, alabemos el nombre del Señor, aunque a veces, mis hermanos, con luchas, con pruebas, si usted pues está pasando momentos de enfermedad, en medio de esa enfermedad, en medio de ese proceso, en medio de esa lucha, alabemos el nombre del Señor Jesucristo, amén. No nos quedemos, mis hermanos, no nos sintamos solos, no nos sintamos tristes, sino que al contrario, es donde más debemos de alabar el nombre de Dios, es en donde más debemos de alabar el nombre del Señor Jesucristo. Él dice en su palabra que debemos de darle gracias a Dios en todo, aunque muchas veces, ¿verdad?, pues nos cuesta darle gracias a Dios cuando estamos en un momento difícil, cuando vienen las luchas, cuando vienen las pruebas a nuestra vida, cuando viene alguna enfermedad a nuestra vida. Muchas veces pues nos cuesta darle gracias a Dios, mis hermanos, pero el Señor nos demanda, nos enseña en su palabra que debemos de darle gracias en todo tiempo, mis hermanos. Debemos de darle siempre gracias al Señor, porque sabemos que todas las pruebas, procesos que vienen a nuestra vida, vienen, mis hermanos, también a fortalecernos más, vienen a fortalecernos.

atrás, no veamos hacia atrás, sino solamente pongamos nuestra mirada en el blanco que es Jesucristo. Bendiciones entonces para todos. Estamos ya en el espacio de programación Una Fuente en el Desierto. Usted gusta, desea reportarse con nosotros, disponible el 3309-4580, y nosotros por acá ya listos, preparados para recibir su comunicación, para recibir ahí su llamadita, dar lectura a su mensajito y saber también hasta dónde usted nos escucha. Queremos saber cómo se encuentra usted en este día, cómo se siente, cómo está ese ánimo, cómo está ese gozo. Queremos por ahí interactuar un momento con ustedes. Vamos escuchando unas hermosas alabanzas para saludar a toda la audiencia y esperando que se goce con nosotros en esta hora de la mañana. Estamos ya puntualizando 10 de la mañana y 18 minutos y nosotros continuamos por acá con ustedes.

Así que continuamos con cada uno de ustedes, mis hermanos. Es una bendición siempre saludarlos a todos ustedes. Gracias por estar en sintonía de Estéreo Bendición. Tenemos por acá ya un mensajito por vía WhatsApp, la cual le damos lectura y dice de la siguiente manera. Dice de la siguiente manera: buenos días, hermana. Puede saludar a mi querido padrecito Delfino Méndez. Él está escuchando, dice, en el Carmen. Puede complacerme con dos alabanzas para felicitar a mi padre. Gracias, hermana. Feliz día. La escucho en el Porvenir. Atentamente, Reina López. Dios bendiga a mi hermana Reina, escuchándonos allá en el Porvenir. ¿Cómo está mi hermana Reina? ¿Cómo está ese ánimo? ¿Cómo está ese gozo? Qué bendición poderla saludar en esta hora de la mañana. Dios bendiga su vida, Dios bendiga a toda su familia, especialmente a su padrecito Delfino Méndez, que nos está escuchando en el Carmen. Saludos para usted, hermano Delfino. Reciba este cordial saludo de parte de su hija, mi hermana Reina López, que está escuchando allá en el Porvenir. Mi hermana Reina, pues ahí saludando a su querido padrecito y también solicitándonos unas alabanzas, claro que sí. Vamos a escuchar estas hermosas alabanzas para saludar, felicitar a mi hermano Delfino Méndez, que sin duda alguna nos está escuchando en el Carmen, y este saludo va de parte de su hija Reina López allá en el Porvenir. Escuchamos estas alabanzas y enseguida regresamos con ustedes.

Hemos escuchado estas hermosas alabanzas, hemos saludado, hemos bendecido a mi hermano Delfino Méndez, escuchándonos en el Carmen. Este saludo, pues, ha sido de parte de su hija Reina López, allá en el Porvenir. Así que bendiciones también para usted, hermana Reina. Ánimo a seguir siempre adelante con Cristo Jesús. Dios bendiga también a mi hermana Ángela Barrios, allá en Colima 1. Hermana también se comunicaba con nosotros, haciéndonos saber que está en sintonía de Estéreo Bendición, y especialmente pues está en sintonía del programa Una Fuente en el Desierto. Ella enviando un saludo a hermana programadora, hermana Floridalma, animándola a seguir hacia adelante también con tan bendecida programación. Mi hermana Ángela saludando a mi hermano Ronnie López, a toda su familia, saludando a hermano Werner López y familia, saludando a hermano Isaí López y familia, saludando a hermana Tiana Martín, saludando a hermana Elvira Martín, saludando también al personal de turno. Gracias, hermana, por el saludo. Saludando también a hermano Joel Mazariegos allá en Cantón 9 de Octubre, y saludando a toda la audiencia en general. Mi hermana Ángela saludando a hermana Dalila Méndez, saludando a hermana Estela Guzmán, también que nos están escuchando. Ella haciéndonos solicitud de unas hermosas alabanzas, Incontables Maravillas de Agustín Amador, Mi Regalo de Judith Murillo y No Tengo Miedo a Seguir de Verónica Leal. Vamos a escuchar estas alabanzas ya solicitadas por mi hermana Ángela Barrios, escuchándonos allá en Colima 1. Ahí saludamos a todos los hermanos de Colima. ¿Cómo están mis hermanos de Colima 1 y Colima 2? Allá también tenemos audiencia, y yo sé que hay hermanos que están escuchando también Estéreo Bendición en esta mañana. Así que saludamos a todos los hermanos, amigos, vecinos de Colima. Que el Señor Jesucristo también me los bendiga a todos en este día miércoles. Vamos a escuchar estas alabanzas. Saludamos a hermana Ángela Barrios, a su familia, y luego regresamos con ustedes. Recuerde, disponible en los 8 dígitos de radio 33094580. Si usted desea comunicarse, lo puede hacer al 33094580. Puede llamar y también hacer solicitud de sus alabanzas. Gracias.

Hemos escuchado estas hermosas alabanzas, hemos saludado, hemos bendecido a mi hermana Ángela Barrios, escuchándonos allá en Colima 1. Dios la bendiga a mi hermana, esperando que estas alabanzas hayan sido de bendición para su vida. Esperando que ahí usted se haya gozado, mi hermana, con estas hermosas alabanzas. Nosotros continuamos, mis hermanos, continuamos con ustedes en esta hora de la mañana. 10 minutos y puntualizamos las 11 de la mañana. Recuerde que estamos en el espacio de programación Una Fuente en el Desierto y está disponible los 8 dígitos de radio 3309-4580. Si usted desea reportarse con nosotros, desea comunicarse, mis hermanos, y hacernos saber hasta dónde nos está escuchando, puede hacerlo en este momento, mis hermanos. Hay que aprovechar el tiempo, hay que aprovechar, mis hermanos, cada momento, cada minuto, cada segundo, ya que después, ¿verdad?, pues ya no se puede. Así que esperando entonces de que usted se siga gozando con nosotros y que también usted se pueda reportar con nosotros en este espacio de programación y nos pueda hacer saber hasta dónde nos está escuchando. Mientras tanto, vamos por acá a seguir bendeciendo sus vidas con alabanzas para que usted se siga gozando también en esta hora de la mañana.

Así que continuamos con cada uno de ustedes, mis hermanos, en esta hora de la mañana. Estamos ya puntualizando las 11 de la mañana y nosotros continuamos con ustedes en este lugar. Muy contentos, alegres, mis hermanos, agradecidos con el Señor. Por su misericordia, por su fidelidad, por lo grande y maravilloso que Él es con nosotros. Amén.

0: Así que bendiciones para cada uno de ustedes, mis hermanos. Quiero agradecer también la comunicación de mi hermana Dalila Méndez, escuchándonos en Colonia Miramar, El Porvenir. Te bendiga mi hermana Dalila, que está en sintonía de Estéreo Bendición a todo volumen. Dios me la bendiga, hermana Dalila, ¿cómo está? ¿Cómo está ese ánimo? ¡Qué bendición! ¡Qué privilegio poderla siempre saludar! Gracias por su reporte y por hacernos saber también que está en sintonía de Estéreo Bendición en esta hora de la mañana. Hermana Dalila, saludando al personal de turno, saludando a mi familia. Gracias, hermana, por ese saludito. También saludando, ella saludando a mi hermana programadora, a mi hermana Floridalma, animándola a seguir hacia adelante. Claro que sí, ya pues sin duda alguna mi hermana Floridalma ha recibido ya este saludo de parte de mi hermana Dalila. Hermana Dalila, saludando a hermano Ronnie López, saludando a hermano Werner López, saludando a hermano Isaí López y familia, saludando a hermana Diana Martín, saludando a hermana Elvira Martín. Hermana Dalila, saludando también a hermano Mario Pérez en Colonia Santa Rosa 1, saludando a hermana Irma Guzmán, hermana Elizabeth Cardona, saludando a hermana Adela Cifuentes, hermana Dayana Cifuentes, saludando a hermana Ángela Barrios, saludando a mi hermana Isabel de López, saludando a mi hermana Shirley Barrios. Mi hermana Dalila, saludando también a todo el staff de locutores, programadores que laboran aquí en Estéreo Bendición. Hermana Dalila, saludando y también felicitando a su padrecito, mi hermano Héctor Méndez. Y saludando también a todos los padrecitos que nos están escuchando. Así que bendiciones para todos los padres que nos están escuchando en esta mañana. Especialmente a mi hermano Héctor Méndez, allá en El Porvenir. Recibe este cordial saludo de parte de su hija Dalila Méndez, que también le desea muchas bendiciones. Hermana Dalila, haciéndonos solicitud de dos alabanzas para saludar a su padrecito, mi hermano Héctor Méndez. Claro que sí, por acá tengo ya seleccionado dos alabanzas que mi hermana Dalila nos ha solicitado. Y con estas alabanzas, ahí queremos saludar al hermano Héctor Méndez y a todos los padrecitos también que nos están escuchando allá en El Porvenir y sus 14 colonias. Los saludamos a todos en este día, deseándoles siempre éxitos, bendiciones, y que todo lo que siempre pues hagan y realicen, todo sea siempre de bendición. Vamos escuchando entonces estas dos alabanzas. Es para saludar a hermano Héctor Méndez de parte de su hija Dalila Méndez, que nos escuchan en Colonia Miramar, El Porvenir.
1: Son las 11 de la mañana, 5 minutos.

Así que continuamos con ustedes. Viene ya palabra de Dios, mis hermanos. Antes de escuchar palabra de Dios, quiero saludar a mi hermana Estela Guzmán, allá en Plan Nalima, Malacatán. Dios bendiga, hermana Estela, en sintonía de Estéreo Bendición a todo volumen. Dios me la bendiga, hermana. Por ahí ella nos comentaba que allá, pues en Malacatán, en algunos lugares de Malacatán, pues no hay energía eléctrica. Pero ahí mi hermana está escuchando Estéreo Bendición también a través de una bocina. Dios me la bendiga, hermana Estela. Una bendición saludarla, gracias por estar acompañada de Estéreo Bendición. Él la bendiga de una manera tan especial. Ella saludando a hermana programadora, hermana Floridalma, animándola a seguir hacia adelante. Saludando al personal de turno y mi familia, gracias hermana por el saludito. Saludando al gerente, hermano Ronnie López. Saludando a hermano Isaí López. Saludando a toda la audiencia. Haciéndonos solicitud de dos alabanzas: Amor Infiel de Héctor Fuentes y una alabanza de Emilson Medina, ¿Por qué te vas? Escuchamos estas alabanzas. Después de estas alabanzas vamos a entrar de lleno ya con la palabra de Dios en los labios de mi hermana programadora Floridalma Chile. Vamos a escuchar estas alabanzas y después de estas alabanzas escuchamos palabra de Dios. Así que no se desconecte, siga en sintonía de Estéreo Bendición.

que vaya conmigo al libro de Génesis, el primer libro de la Biblia, que es el libro de Génesis, mis amados hermanos, en esta mañana. El libro de Génesis, su capítulo 4, versículo 1 en adelante. Lo leemos bajo

Eva, la cual concibió y dio a luz a Caín, y dijo: por voluntad de Jehová he adquirido varón. Después dio a luz a su hermano Abel, y Abel fue pastora de ovejas, y Caín fue labrador de la tierra. Aconteció, andando el tiempo, que Caín trajo del fruto de la tierra una ofrenda a Jehová, y Abel también trajo de los primogénitos de sus ovejas, de lo más gordo de ellos, y miró Jehová con agrado a Abel y a su ofrenda, pero no miró con agrado a Caín y a la ofrenda suya, y se ensañó Caín en gran manera y decayó su semblante. Entonces Jehová dijo a Caín: ¿por qué te has ensañado? ¿Por qué ha decaído tu semblante? Si bien hicieres, no serás enaltecido, y si no hicieres bien, el pecado está a la puerta. Con todo esto, a ti será tu deseo, y tú te enseñorearás en él. Dijo Caín a su hermano Abel: salgamos al campo. Y aconteció que, estando ellos en el campo, Caín se levantó contra su hermano Abel y lo mató. Jehová dijo a Caín: ¿dónde está tu hermano Abel? Y respondió: no sé, ¿soy yo acaso guardo de mi hermano? Y él le dijo: ¿qué has hecho? La voz de la sangre de tu hermano clama a mí desde la tierra. Ahora pues, maldito seas tú de la tierra que abrió su boca para recibir de tu hermano la sangre, que abrió su boca para recibir de tu mano la sangre de tu hermano. Cuando labres la tierra, no te volverá a dar fuerza, y errante extranjero serás en la tierra. Amado hermano y amigo, en esta mañana vamos a hablar acerca de dos jóvenes, de dos hermanos. Y hoy vamos a hablar acerca de Caín y Abel. Caín, dice la Biblia, que era el labrador de la tierra. Abel, pastor de ovejas. Amado hermano y amigo, aleluya. La Biblia nos narra de estos dos varones, Caín y Abel, la cual, dice la Biblia, aconteció andando el tiempo que Caín trajo del fruto de la tierra una ofrenda a Jehová. Y sigue diciendo: y Abel trajo también los primogénitos de su oveja, de lo más gordo de ellas, y miró Jehová con agrado a Abel y a su ofrenda. Se preguntará usted: ¿por qué Jehová no se agradó cuando Caín le llevó su ofrenda a él? Amado hermano, porque Caín llevó de lo último que le quedaba, me imagino yo, del fruto que había sembrado en la tierra. Como muchos de nosotros hoy, amado hermano y amigo, aleluya,
personas, amado hermano, que cuando siembran alguna siembra, en lugar de ir a darle primero al pastor, van a dar ya lo último, hermano. ¿Y usted cree que eso le agrada a Jehová? Y sabe, aleluya, dice la Biblia, y Abel trajo de los primogénitos, dice la palabra de Dios. Y miró Jehová con agrado a Abel y a su ofrenda. Abel dijo, yo voy a llevar el más gordo, el más bueno para mi padre. Él no vino, amado hermano, y escogió el más flaquito de sus ovejas. Hoy en día hay hermanas que le llegan a regalar pollo al pastor ya para morirse, hermano. Hasta con peste le llegan a dejar al pastor. Y todavía se preguntan, ¿pero por qué será que no abundan mis animales? ¿Pero por qué será que mire la vecina cómo tiene los pollos tan lindos? ¿Cómo tiene las cosas tan buenas? Porque sabe, aleluya, está haciendo lo que hizo Abel. Abel, amado hermano, dice la Biblia que llevó de lo primogénito a Jehová, el más gordo a Jehová. Y dice la Biblia que Jehová miró con agrado la ofrenda de Abel. Y sigue diciendo la palabra, pero no miró con agrado a Caín, y dice la palabra, pero no miró con agrado a Caín y a la ofrenda suya, y se ensañó Caín en gran manera y decayó su semblante. O sea que Caín se enojó, se airó, porque Caín también quería que Jehová diese con agrado su ofrenda. Pero ¿de qué manera, amado hermano? Y tal vez Caín de mala gana se lo llevó, y de lo más, amado hermano, del fruto que ya ni servía, creo yo que Caín lo llevó ante la presencia de Jehová. ¿De qué manera Caín quería que Jehová diera con agrado esa ofrenda? Entonces Jehová dijo a Caín, ¿por qué te has ensañado y por qué ha decaído tu semblante? Y sigue diciendo, si bien hicieres, no serás enaltecido. Y si no hicieres bien, el pecado está a la puerta. Con todo esto, a ti te será tu deseo, y tú te enseñorearás de él. Y sabe, amado hermano, fue tanto la ira, fue tanto la envidia, que Caín llegó a tenerle a su hermano Abel, que hasta lo mató, amado hermano. ¿Por qué, aleluya? Porque él vio, porque Jehová vio con agrado aquella ofrenda que Caín, que Abel había llevado ante la presencia de Jehová. Pero eso, amado hermano, a Caín no le agradó. Y hoy, amado hermano, muchos de los que hoy estamos dentro de la iglesia han practicado lo que Caín hizo con Abel. Sí, amado hermano, porque a gloria al Señor hay muchas personas hoy en día, ve que usted bendecido, prosperado, y hoy en día, amado hermano, hasta le han amenazado de muerte, aleluya. Pero esa gente, amado hermano, es porque no quiere obtener su bendición. Porque la Biblia dice, pedí y se os dará, buscad y hallaréis. Amado hermano, yo estaba pasando un proceso hace días, y yo le dije a papá, papi,
dame una señal, porque yo ya no puedo. Y sabe, amado hermano, hoy confirmo una vez más en mi vida que lo que usted y yo le pedimos a papá, él responde. Y sabe, amado hermano, a los 2 días Jehová me dio la respuesta. Y hoy estoy agradecida con él, porque una vez más, amado hermano, él demuestra que nunca nos abandona, y que si nosotros le buscamos y le pedimos, Jehová responde. Amado hermano, Caín agarró envidia por Abel, porque él era bendecido de parte de Jehová, pero la culpa no era de Abel, la culpa era de Caín. Amado hermano, el que su hermano sea bendecido y usted no, la culpa no es de él. ¿Por qué no nos preguntamos usted y yo qué estamos haciendo mal ante la presencia de Dios para que no tengamos lo que otras personas tienen? ¿O para que nos seamos bendecidos? ¿Por qué envidiar, amado hermano? Hoy en día, aleluya, y ya la gente, amado hermano, se ha levantado de una y miles de maneras para destruir un ministerio, para destruir la bendición que Dios le ha puesto en su vida. ¿Cuánta gente hoy, amado hermano, que tiene un negocio, ha recibido amenazas, amado hermano, extorsiones? Pero sabe, déjeme decirle algo, no es, amado hermano, de gente de afuera, es gente que, amado hermano, triste y lamentable, lo conoce a uno. ¿Y por qué, aleluya? Por la envidia, por el odio. Aquella persona, amado hermano, que cuando ve que usted es bendecido, aleluya, y de repente a usted le pasa un accidente, la gente se alegra. La gente dice, qué bueno, Amalaya se hubiera muerto. Amado hermano, pero la culpa no es de aquella persona, la culpa es mía, la culpa es suya. ¿Y por qué no preguntarle a papá qué es lo que usted y yo estamos haciendo mal? Muchas veces, amado hermano, culpamos al hombre y a la mujer cuando de nuestros propios errores somos nosotros. Y amado hermano, Abel no tenía culpa de nada, porque Abel fue una persona que dijo, yo voy a dar de lo primogénito, yo voy a dar el más gordo, el más bueno, voy a llevar ante Jehová. Abel llevó una buena ofrenda ante el Rey de Reyes, pero Caín no, hermano. Caín, aleluya, Caín agarró lo que encontró a su paso. Amado hermano, imagínese que si Caín cultivaba diferentes cosas. Amado hermano, imagínese que Caín, aleluya, agarró de aquello que ya no servía y se lo llevó ante la presencia de Jehová. Ahora dígame usted, ¿será que a Jehová le agradó lo que Caín había llevado? Quizás ya ni se podía comer lo que Caín llevó ante la presencia de Dios. Pero sabe, aleluya, que por eso hoy en día una palabra que siempre he sembrado en mi corazón, y agradezco a las personas que siempre nos han dicho, amado hermano, que cada uno recibe conforme, aleluya, usted y yo sembramos. Cada uno, amado hermano, recibe lo que usted y yo sembramos. Eso
mismo, amado hermano, usted y yo vamos a cosechar. Porque sabe algo, amado amigo, amado hermano, la culpa, aleluya, no es de Dios. Como, amado hermano, dice la palabra de Jehová, que por sus frutos los conoceréis. Amado hermano, aunque yo, aleluya, ande para arriba y para abajo de culto en culto, pero si verdaderamente, aleluya, hago las cosas de mala gana ante la presencia de Dios, no será agradable, no será recibida ante la presencia de Jehová. Y sabe, aleluya, el versículo 8 nos habla y nos dice: y dijo Caín a su hermano Abel, salgamos al campo. Y aconteció que estando ellos en el campo, Caín se levantó contra su hermano Abel y lo mató. ¿Por qué lo mató? Por envidia. ¿Por qué lo mató, amado hermano? Por ese gran celo que le entró a Caín al ver que Abel sí, Jehová recibió su ofrenda. Por eso se molestó Caín. ¿Y sabe qué hizo? Lo mató. ¿Será que Jehová no podía recibir la ofrenda de Caín como recibió la de Abel? ¿Usted cree, amado hermano, que Jehová no hubiese visto con agrado la ofrenda de Caín si lo hubiese llevado como lo hizo Abel? Y yo pienso que sí, amado hermano. No es que Caín hubiese sido una competencia con Abel. No, amado hermano, como hoy dentro de la iglesia ha sucedido y ha pasado y sigue pasando. Es que la hermana le llevó un pollo al pastor y yo le voy a llevar dos. Es que la hermana hizo eso, yo voy a dar más. No se trata de eso, hermano. Recordemos que aquella viuda dio de lo último que tenía. Lo último, amado hermano. Isa, amado hermano, la ofrenda que Dios quiere es que usted y yo la demos con todo nuestro corazón, pero no haciendo competencia. Porque tampoco esa ofrenda será recibida. Y hoy en día, amado hermano, dentro de la iglesia hay muchos Caínes y pocos Abeles. ¿Por qué, amado hermano? Porque dentro de la iglesia hay mucha gente envidiosa, mucha gente hipócrita dentro de la iglesia. Hubo una ocasión que alguien me dijo. Tenía un tiempo de no estar dentro de la iglesia, no porque no quería, sino por un proceso que estaba pasando y no podía ir. Pero yo me recuerdo y le dije a mi pastor: pastor, yo no puedo ir tanto tiempo a la iglesia porque esto y esto. Usted da a conocer al pueblo del por qué motivo no puedo ir, porque estoy atendiendo y así. Pero sabe, amado hermano, se acerca alguien y me dice: tú ni a la iglesia vas, me dijo. Pero sabe, amado hermano, dentro de la iglesia, por eso le digo, hay mucha gente hipócrita como Caín. ¿Sabe por qué? Aleluya. Porque si yo soy buena para criticar y para fijarme que la hermana no llegó a la iglesia, pasaron 5 días, pasaron 10 días, pasaron 15 días y no llegó, pero como yo soy buena cristiana, voy y le digo: hermana, yo voy a visitarla, ¿qué tal se está muriendo en su casa? Pero hoy hay gente, amado hermano, que habla por querer hablar, porque creo que no tiene nada de qué hacer. Hay gente, amado hermano, aleluya,
que le ha ganado la envidia, el odio en su corazón, y ha querido que usted y yo caigamos de la gracia de Jehová. Y por eso, amado hermano, Caín cometió el peor pecado, porque Caín vino y mató a su hermano Abel por envidia, hermano. Porque Caín se enojó, porque Caín dijo, ¿por qué mi ofrenda no fue recibida? ¿Por qué Abel sí lo recibieron? Caín, pensando que con matar a su hermano solucionaba las cosas, Caín pensaba que el Dios que usted y yo hoy adoramos no iba a ver lo que Caín iba a hacer con su hermano Abel. Pero hay una alabanza que dice que cada paso que usted y yo damos, hay un Dios quien nos ve. A donde quiera que usted y yo vayamos, así usted dice, es que aquí no me va a ver el pastor no te puede ver. Es cierto, hermano. Yo a usted lo puedo engañar, porque usted, aleluya, no sabe mi vivir, no sabe nada de mí. A usted fácilmente, amado hermano, yo puedo engañarle. Pero al único que usted y yo no podemos engañarles, a Jehová Dios de los ejércitos. Él, amado hermano, ya sabe, aleluya, lo que a usted le va a pasar el día de mañana. Muchas veces dice mi pastora cuando habla conmigo, él ya sabe de lo que estamos pensando, me dijo. Y hay momentos, amado hermano, hace como 4 o 5 días, mi pastora me hablaba y me exhortaba. Y yo le dije, gracias, porque son pocas personas que se preocupan por uno. Y yo bendigo a mi pastora allá en su hogar, porque han sido unas personas, amados hermanos, que me han apoyado de una manera muy especial. Me han exhortado, me han hablado. Podría, amado hermano, decirle que ahí están, ahí jalándome las orejas, dijera un hermano. Y hoy, amado hermano, yo me siento agradecida con Dios por darme a esos padres espirituales a mi vida. Tener a mis pastores en mi vida, amado hermano, y en el ministerio, es una bendición para mí. Porque, amado hermano, ahí han estado conmigo, hablándome, exhortándome. Y yo por ello me siento muy agradecida. Porque, amado hermano, hoy en día hay pastores, amado hermano, que hasta le envidian a sus propios miembros dentro de la iglesia. Es que hoy en día, amado hermano, tantas cosas que uno está viendo lo que hoy en día está sucediendo. Por eso, amado hermano, aleluya, si tu hermano está siendo bendecido, ora por él. Amado hermano, si tu hermano está siendo prosperado, no lo envidies, no lo odies, porque tú y yo, amado hermano, amado amigo, también podemos ser bendecidos. También, amado hermano, podemos ser prosperados como ellos. Solo que tenemos que buscarle. Solo que tenemos que pedir. Tenemos que hacer lo que hizo Abel. Tal vez usted y yo no podemos llevar, aleluya, una gran ofrenda, amado hermano, pero, amado hermano, nuestros frutos, nuestros actos, amado hermano, para que Jehová Dios nos vea. Amado hermano, para que seamos agradables ante los ojos.
de Dios. Usted dirá, hermano, pero qué, hermana, yo tengo que llevarle un carro al pastor para que Dios vea mi ofrenda con amor. No, hermano. No, hermana, porque ¿de qué nos sirve a nosotros llevar y llevar si nuestra forma de actuar, nuestro vivir delante de Jehová Dios no está bien? Recordemos, amado hermano, que tu ofrenda, ni tu ofrenda, aleluya, amado amigo, ni todo lo que tú hagas va a hacer que tú y yo entremos en el reino de los cielos. Ni porque usted dé 10,000 de diezmo. Pero si anda, aleluya, haciendo cosas que no le agrada a Jehová, anda envidiando. Hay gente, amado hermano, perdone la palabra, pero hay gente loca, amado hermano, que ahí anda, aleluya, tratando, aleluya, de extorsionar a su propio vecino, aleluya. Es que aquel ha sido bendecido, es que esa tiene. Y mira, amado hermano, y así va usted a dar su ofrenda. ¿Usted cree que su ofrenda le va a salvar? No, amado hermano. Por eso le digo, aleluya, Abel era un pastor de ovejas, Caín un labrador de la tierra. No importa, amado hermano, aleluya, que lo que usted presente ante Jehová, pero que sea con todo el corazón, no lo mismo que hizo Caín. Y por eso, aleluya, hoy dentro de nosotros entra la envidia, entra el odio, el rencor hacia el prójimo. Porque decimos, no, es que él está siendo bendecido, mira. Mira cuántas cosas tiene, mira todo lo que ha logrado. Pero no se trata de solo es ir y ofrendar, no, sino también, amado hermano, de vivir la palabra de Dios. Amado hermano, se trata, aleluya, también de vivir el evangelio. Porque así usted ofrende bonito y de todo lo que dé, amado hermano y amigo, aleluya, tu ofrenda no te va a salvar. Si Jehová vio con agrado la ofrenda de Abel, porque él conocía el corazón de Abel, como también el de Caín. Por eso, amado hermano, usted y yo tenemos que ser humildes. Usted y yo, amado hermano, tenemos que ser, aleluya, humildes. Tenemos, amado hermano, que practicar muchas cosas en nuestra vida, amado hermano y amigo, aleluya. Porque todas las cosas que hoy usted y yo vivimos, pasamos, amado hermano, recordemos que hay un Dios que nos ve. Hay un Dios que sabe todo de usted y de mí. No es necesario, amado hermano, que usted se esconda debajo de una piedra. Porque ante los ojos de Dios nadie puede esconderse, hermano. Nadie puede ocultarse, amado amigo. Y por eso yo le digo que al Dios de Israel, el Dios de Jacob, el Dios de Elías, es poderoso, es grande, es fuerte y es maravilloso. El Dios que usted y yo servimos no puede ser burlado, no puede ser engañado, hermano. A el Dios que usted y yo servimos jamás podrá ser engañado, jamás podrá ser burlado, amado amigo y hermano, aleluya. Porque si Dios quiere en este momento, hace temblar la tierra. Si Dios quiere en este momento, amado hermano, puede mandar una lluvia, aleluya, tremenda. ¿Sabe por qué? Gloria al Señor. Porque Él es un Dios de poder. Amado hermano, Él es un Dios de gloria. Agarre un momento, lea las Sagradas Escrituras, porque ahí no hay engaño. Ahí no hay mentira, hermano. Porque muchos en día han sido engañados.
si le dicen que Jehová no va a venir, bueno, dice. A cualquiera hoy que le diga, es que yo soy, amado hermano, por eso la Biblia dice que vendrá el anticristo y muchos serán engañados. ¿Por qué, amado hermano? Porque no lee su Biblia. Amado hermano, no es necesario, amado hermano, que su pastor llegue a predicarle cada día, cada ratito, hermano. Para eso está la Sagrada Escritura del Señor.

Pues así como hemos llegado ya a la parte final de este espacio de programación, si este programa fue de bendición para su vida, le invitamos a que lo vuelva a sintonizar, mis hermanos, a que lo vuelva a sintonizar el próximo miércoles de 10 de la mañana a 12 del mediodía. Por hoy hemos conocido este espacio de programación. Gracias por haber estado en sintonía de este espacio de programación.

Mas el que bebiere del agua que yo le daré no tendrá sed jamás, sino que el agua que yo le daré será en él una fuente de agua que salte para vida eterna. Juan 4:14. 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

Mas el que bebiere del agua que yo le daré no tendrá sed jamás, sino que el agua que yo le daré será en él una fuente de agua que salte para vida eterna. Juan 4:14. 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

0: 12 horas, 4 minutos. 12 horas, 4 minutos.
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Mis hermanos, en esta hora del mediodía, puntualizando ya, mis hermanos, las 12 del mediodía, es una bendición poderlo siempre saludar a todos ustedes. Gracias por estar siempre con nosotros, por estar siempre conectados a Estéreo Bendición.

Así que estamos ya entrando a un bonito espacio, mis hermanos, de saludos y complacencias. Estamos entrando ya a un bonito espacio de saludos y complacencias. Está disponible los 8 dígitos de radio. Si usted gusta, desea comunicarse con nosotros al 3309-4580. Será un gusto, será un privilegio grande también siempre poder recibir su comunicación y saber hasta dónde usted nos está escuchando en esta hora de la tarde. Mientras tanto, por acá vamos a estar, mis hermanos, seleccionando alabanzas para que usted se goce en esta hora del mediodía. Y usted que nos está escuchando, si desea reportarse con nosotros, está disponible los 8 dígitos de radio para que usted nos pueda llamar, pueda enviarnos un mensaje o su notita de voz, y nosotros acá estaremos muy contentos, muy alegres, también recibiendo su reporte.

Así que bendiciones, bendiciones para cada uno de ustedes, mis hermanos, en esta hora del mediodía. Es una bendición siempre saludarlos a todos. Gracias por esa fiel sintonía, Estéreo Bendición. Le damos pues siempre gracias a Dios por su amor, su misericordia. Y porque grande, mis hermanos, grandes son las maravillas del Señor, grande es su fidelidad para con nosotros. Que el día de hoy, pues Él nos permite ver un nuevo día. Así que bendiciones, bendiciones para ustedes. Es una bendición poderlos saludar siempre. Quiero agradecer la comunicación de mi hermana Fabiola, escuchándonos allá en Santo Domingo 2. ¿Cómo están mis hermanos de Santo Domingo 2? ¿Cómo están? ¿Cómo está ese ánimo? Qué bendición, qué privilegio saludarlos en esta hora de la tarde. Saludos a todos los hermanos de Santo Domingo 1, Santo Domingo 2, ahí también tenemos audiencia. Ahí hay hermanos también que están escuchando desde muy tempranas horas. Así que los saludamos en esta hora de la tarde, especialmente saludamos a hermana Fabiola, saludamos a su familia. Ella saludando al personal de turno, saludando a mi familia. Gracias hermana por el saludito. Mi hermana Fabiola saludando también a su querido esposo, mi hermano Rocael López. Dios bendiga a mi hermano Rocael que nos está escuchando en esta hora de la tarde. Mi hermana Fabiola pues saludando a su esposo Rocael López y saludando a su padrecito Ramiro González. Dios bendiga a mi hermano Ramiro González ahí también en Santo Domingo. Reciban este cordial saludo de parte de mi hermana Fabiola. Que pues ahí también les desea muchas bendiciones en este día, en esta fecha tan especial. Así que bendiciones para mi hermano Rocael López, para hermano Ramiro González que nos están escuchando. Mi hermana Fabiola también ahí saludando a mi padrecito. Gracias hermana también por ese saludo. Ella saludando también a toda la audiencia en general. Especialmente saludando a todos los padres de familia, a todos los padrecitos que nos están escuchando en esta hora de la tarde. Saludos para todos los padrecitos que ahí están muy contentos, muy alegres en este día, escuchando también Estéreo Bendición. Vamos a escuchar unas hermosas alabanzas que mi hermana nos ha solicitado. Ella nos ha solicitado unas hermosas alabanzas, las mañanitas, y otra alabanza más ahí para saludar y felicitar a todos los padrecitos que el día de hoy nos están escuchando. Bendiciones entonces para todos los padres que nos están escuchando, especialmente mi hermano Rocael López y hermano Ramiro González allá en Santo Domingo 2.

Así que continuamos con cada uno de ustedes, mis hermanos, en esta hora del mediodía. Es así como hemos escuchado estas hermosas alabanzas, hemos saludado, hemos ahí complacido a mi hermana Fabiola allá en Santo Domingo 2, que con estas alabanzas ha saludado, felicitado a su esposo Rocael López y a su padrecito Ramiro González y a todos los padrecitos que están escuchando también Estéreo Bendición esta hora de la tarde.

Así que bendiciones, bendiciones para cada uno de ustedes, mis hermanos, en esta hora del mediodía. Dios bendiga a todas las hermanas, amas de casa, que sin duda alguna están ya pues ahí en la cocina preparando ese delicioso almuerzo, están pues ahí en la cocina de un lado para otro, pero en sintonía de Estéreo Bendición. Dios les bendiga, hermanas, es una bendición poderlas siempre saludar. Gracias por estar siempre con nosotros, por estar en sintonía de Estéreo Bendición. Vamos a continuar por acá, mis hermanos. Recuerde que estamos en un bonito espacio de saludos y complacencias. Vamos a seguir con ustedes, llevándoles más alabanzas. Recuerde que estaremos hasta las 3 de la tarde, si así Dios lo permite. Así que tenemos por acá algunas horas todavía para poder estar con ustedes, para poderles llevar un bonito espacio de saludos y complacencias. Así que si usted desea reportarse con nosotros, desea comunicarse, mis hermanos, en este bonito espacio, está disponible los 8 dígitos de radio 3309 45.

Así que continuamos, mis hermanos, continuamos por acá con ustedes. Mientras usted se reporta con nosotros, vamos a seleccionar algunas alabanzas más para que usted se siga gozando en esta hora de la tarde.

Así que continuamos con ustedes, mis hermanos, en esta hora de la tarde. Estamos escuchando estas hermosas alabanzas con las cuales pues ahí estamos saludando a toda la audiencia, a todos los que están sintonizando Estéreo Bendición en esta hora de la tarde. Así que esperando que también usted se esté gozando con nosotros en esta hora de la tarde.

Así que bendiciones, bendiciones para cada uno de ustedes, mis hermanos. Qué bendición poderlo siempre saludar a todos ustedes. Quiero también agradecer la comunicación de mi hermano Dionisio Morales, escuchándonos allá en Cantón Morazán, Malacatán. Dios bendiga a mi hermano Dionisio, en sintonía también de Estéreo Bendición a todo volumen, juntamente con su madrecita. Dios bendiga también a su madrecita, mi hermana María López. ¿Cómo está mi hermana Marita? ¿Cómo está ese ánimo? ¿Cómo está ese gozo? Qué bendición, qué privilegio también poderla saludar en esta hora de la tarde. Mi hermano Dionisio, saludando al personal de turno, saludando a mi familia. Gracias, hermano, por el saludo. Saludando también a mi padrecito Juan Martín, gracias mi hermano también por ese saludito. Mi hermano Dionisio, saludando a hermano Ronnie López, saludando a hermano Werner López, saludando a hermano Isaí López, saludando también a todos los padrecitos que nos están escuchando en esta hora de la tarde.

Así que bendiciones entonces para mi hermano Dionisio Morales. Él enviando también un saludo muy especial a su tía Hortensia López, allá en El Porvenir. Dios bendiga a mi hermana Hortensia, allá en El Porvenir, que pues sin duda alguna también en sintonía de Estéreo Bendición. Mi hermano Dionisio saludando a toda la audiencia en general, haciéndonos solicitud de unas alabanzas. Qué bueno es el Señor, a cargo de los hermanos Reyes. Gracias Jehová, de Carmen Oralia, y mi regreso, de Emilson Medina. Claro que sí, vamos a escuchar estas hermosas alabanzas que mi hermano Dionisio nos ha solicitado, esperando, hermano, que pueda ser de bendición para su vida, y no solamente para usted, sino que también pueda ser de bendición para la vida de mi hermana Marita, que ahí también nos está escuchando en esta tarde. Vamos escuchando estas alabanzas solicitadas por mi hermano Dionisio Morales, esperando, hermano Dionisio, que se goce con nosotros en esta hora de la tarde.

0: 13 horas, 2 minutos.
1: Así que bendiciones, bendiciones para cada uno de ustedes, mis hermanos. Es así como hemos escuchado estas hermosas alabanzas. Hemos saludado, hemos bendecido a mi hermano Dionisio Morales allá en Cantón Morazán, Malacatán. Dios le bendiga a mi hermano, esperando que estas alabanzas pues hayan sido de gran bendición para su vida espiritual. Quiero también agradecer la comunicación de mi hermana Estela Guzmán allá en Plan La Lima, Malacatán. Dios bendiga a mi hermana Estela, que está en sintonía de Estéreo Bendición a todo volumen. Dios bendiga también a Juanito, que ahí está en sintonía de Estéreo Bendición. Dios les bendiga de una manera tan especial. Mi hermana Estela Guzmán, saludando al personal de turno, saludando a mi familia. Gracias, hermana, por el saludito. Saludando también a mi hermano Ronnie López y familia. Saludando a hermano Isaí López y familia. Saludando a mi hermana Ángela Barrios allá en Colima 1. Saludando a mi hermano Víctor Orlando aquí en Colonia Santa Rosa 2. Saludando a hermano Fidel Morales allá en Nueva Castalia, San Pablo. Saludando también a hermano Richard López allá en la ciudad capital, que sin duda alguna, él también ahí está en sintonía de Estéreo Bendición. Así que bendiciones para todos los que nos están escuchando en esta hora de la tarde. Hermana Estela Guzmán, saludando a toda la audiencia en general, ella haciéndonos solicitud de unas hermosas alabanzas. Claro que sí, mi hermana, con mucho gusto. Ella nos solicita las alabanzas, Incomparable Amor. La siguiente alabanza, amigos, Solo Hay Uno, Cuando Solo Minutos Me Queden, y Los Clavos, de Emilson Medina. Claro que sí, pues ahí aprovechando el tiempo, aprovechando que pues ya no tenemos más reporte, vamos a escuchar las alabanzas que mi hermana Estela Guzmán nos ha solicitado. Escuchamos estas alabanzas y luego regresamos con ustedes.

Así que continuamos, mis hermanos, con cada uno de ustedes. Hemos escuchado estas alabanzas, hemos saludado, hemos bendecido a mi hermana Estela Guzmán, allá en Plan La Lima, Malacatán. Yo la bendiga, mi hermana, esperando que estas alabanzas pues hayan sido de gran bendición para su vida espiritual. Déjeme comentarle que acá en el área de Tocache pues ya se acercó la lluvia. Estamos teniendo una tarde lluviosa acá en el área de Tocache, pero estamos muy contentos, muy alegres, mis hermanos, porque siempre contemplamos la grandeza de Dios, lo bueno que el Señor es con nosotros. Así que continuamos con ustedes, mis hermanos, así pues el Señor lo permite, vamos a estar, ¿verdad?, hasta las 3 de la tarde, y si no, pues ya el Señor dirá, mis hermanos, ya que por acá ya se acercó la lluvia, y estamos contentos, alegres, mis hermanos, porque contemplamos de las grandezas de Dios. Vamos a seguir bendiciendo su vida, mis hermanos, con más alabanzas. Sígase gozando en esta hora también ya de la tarde. Buen provecho para los que están en horas del almuerzo, los que están ya disfrutando de ese delicioso almuerzo. Buen provecho para ustedes.

lugar que en hebreo se llama Armagedón. Entonces aparecerá la señal del Hijo del Hombre del cielo, y lamentarán todas las tribus de la tierra, y verán al Hijo del Hombre viniendo sobre las nubes del cielo, con poder y gran gloria. He aquí, yo vengo como ladrón. Bienaventurado el que vela y se guarda en santidad.

Así que continuamos con cada uno de ustedes, mis hermanos, en esta hora de la tarde. Ya 20 minutos y puntualizamos las 14 horas, 2 de la tarde. Nosotros continuamos con ustedes en este lugar. Nos estamos gozando de una manera tan especial, mis hermanos, a través de las alabanzas. Esperando que también usted se esté gozando con nosotros, ya que por acá estamos seleccionando alabanzas. Alabanzas que puedan también edificar su vida, alabanzas que le lleven a usted también bendición en esta hora de la tarde. Yo sé que hay muchos que están ahí reunidos en familia, escuchando Estéreo Bendición, y queremos siempre pues ahí bendecir la vida de ustedes, mis hermanos, con alabanzas. Gracias por esa fiel sintonía, Estéreo Bendición. Buen provecho para usted que está en horas del almuerzo. Ahí en familia, pues también disfrute siempre de las bendiciones del Señor Jesucristo. 3 de la tarde, nosotros nos despedimos, así que por acá estamos aprovechando el tiempo. Estamos seleccionando alabanzas para que usted también se siga gozando en esta tarde.

si no estás viendo respuesta de tu oración, pareciera que Dios está en silencio. Déjame decirte, deja que Dios trabaje, porque está orando. Dios está orando. Dios está orando.

así mis hermanos, hermanas, estamos ya de regreso con cada uno de ustedes. Ahí nos disculpamos, con ustedes, ya que Estéreo Bendición pues salió un momento fuera del aire, ya que por acá se acercó las tormentas eléctricas. Y cuando eso pase, usted, cuando eso pasa, usted sabe que pues nosotros acá apagamos, ¿verdad?, lo que es pues la emisora, para así poder cuidar también los aparatos. Así que esperando siempre que usted ahí nos pueda comprender, mis hermanos. Gracias a Dios, la lluvia ya ha cesado, también las tormentas. Esperamos en Dios, ¿verdad?, que durante esta tarde el Señor permita también que Estéreo Bendición pueda llevarles bendición a través de las alabanzas. Nosotros ya, ¿verdad?, vamos a despedirnos de todos ustedes. Vamos a escuchar ya esta última alabanza y después de esta alabanza vamos a orar y así nos despedimos de todos ustedes.

Así mis hermanos, hermanas, nosotros llegamos ya a la parte final de nuestro espacio correspondiente el día de hoy. Gracias a cada uno de ustedes por habernos acompañado. Gracias por haber estado en sintonía de Estéreo Bendición. Vamos a orar y de esta manera, mis hermanos, nos despedimos de todos ustedes, menos de la presencia de Dios. Si así el Señor lo permite, estaremos pues el día de mañana una vez más en este lugar. Oramos, mis hermanos, y así nos despedimos de todos ustedes. Amado Dios y Padre que habitas en tu santo trono, Señor Jesús, en esta tarde, te damos gracias, Padre, por tu amor. Te damos gracias, Señor Jesús, por lo grande y bueno que eres con nosotros. Gracias, Padre, por tus bendiciones que derramas sobre nosotros. Gracias, Señor Jesús, porque cada mañana son nuevas tus misericordias. Gracias, Padre, porque nos das siempre la oportunidad, nos das el privilegio, Señor Jesús, de poder todos los días abrir nuestros ojos, abrir nuestros labios y testificar de tu grandeza, testificar, Jesús, de lo grande y maravilloso que tú eres. Padre, muchas gracias, Jesús, en esta hora de la tarde. Te doy gracias, Padre. Gracias, Jesús, por la oportunidad, el privilegio que me diste de haber estado aquí en cabinas de Estéreo Bendición. Gracias, Padre, porque el tiempo, las horas que he estado en este lugar, no he estado sola, tú has estado conmigo. Gracias, Padre, porque una vez más sigues hablando a nuestra vida, sigues hablando a tu pueblo, a tu iglesia. Gracias, Jesús, por hablarnos a tiempo. Padre, muchas gracias. Con nada, Señor, podemos pagarte todo lo que tú nos das. Con nada podemos pagarte, Señor Jesús, todo lo que tú haces por nosotros. Jesús, muchas gracias, Padre. Gracias, Señor, por siempre tomar el control de nuestra vida. Padre eterno, en esta tarde te pido que bendigas a toda la audiencia. Bendice, Señor, a cada uno por nombre. A los que nos escuchan, Señor amado, en diferentes lugares. Bendícelos de una manera tan especial. Padre, bendice a los que se quedarán en sintonía de Estéreo Bendición. Te pido que bendigas a tu pueblo, que durante esta tarde, Señor, ellos también se puedan gozar en tu presencia. Que durante esta tarde, Señor, ellos también puedan bendecir tu nombre. Señor Jesús, te pedimos bendición por cada uno de ellos. Los que nos escuchan, Padre, a través de TuneIn Radio, a través de la página de Estéreo Bendición, Padre, bendícelos de una manera especial. Que todo lo que estén realizando, Padre, todo sea de bendición. Todo lo que tu pueblo va a realizar también durante esta tarde, Padre, que todo sea de bendición, que todo sea para honra y gloria de su nombre. Toma el control de nuestra vida. Toma el control de todo lo que ellos van a realizar, Padre, durante esta tarde. Allá donde están, Jesús, allá derrama de tus bendiciones. Toma el control, Señor Jesús, de sus vidas. Si hay alguien, Padre, que está enfermo, seas tú dando sanidad. Si hay alguien, Señor amado, que se siente triste, que se siente abatido, que se siente sin fuerza, seas tú fortaleciendo sus corazones. Seas tú, Padre, dándoles esa fuerza para poder vencer. Para poder vencer, Padre, las adversidades. Para poder vencer las luchas, las pruebas que han venido a sus vidas. Te pido, Señor Jesús, que tomes el control de cada uno de ellos. Aquellos que están postrados en una cama, seas tú tomando el control de sus vidas.
seas tú dándoles sanidad, seas tú dándoles restauración. Te pido, Padre, que puedan ver tu gloria, que puedan ver tu poder y puedan, Señor Jesús, darse cuenta que los tiempos de los milagros no han pasado, que tú eres el mismo de ayer, el mismo de hoy y lo serás por los siglos de los siglos. Señor Jesús, en esta tarde te pido, llévame en paz, llévame con bendición a mi hogar, encamina mis pasos. Así como guardaste, Jesús, mi entrada a este lugar, también guarda mi salida. Que la paz tuya, Señor, me acompañe. Que la paz tuya, Señor, se quede en cada hogar, se quede en cada corazón. Que tu Espíritu Santo nos acompañe, Señor, durante esta tarde. Y que todo lo que hagamos sea para honra y gloria de su nombre. Bendice a la audiencia, a los que se van a quedar en sintonía de Estéreo Bendición. Bendice los padres, que cada alabanza pueda ser de bendición para sus vidas. Que cada alabanza, Padre, pueda bendecir a tu pueblo, pueda bendecir aquellas vidas. Guárdanos, Señor, durante las horas que nos restan de este día. Guárdanos durante esta tarde. Acompáñanos siempre, Señor, y sigue derramando de tus bendiciones. Te lo pedimos en el nombre de tu Hijo amado Jesucristo. Gracias te damos, Padre, gracias te damos, Hijo, y gracias te damos, Espíritu Santo de Dios. Amén.

0: Dios mío.
1: Así mis hermanos, hermana, nosotros hemos orado, le hemos dado gracias al Señor por la oportunidad que Él nos concedió de haber estado en este lugar. Estuvo con ustedes una amiga, hermana en Cristo, Julia Martín. No les digo un adiós, sino hasta la próxima. Si el Señor así lo permite, mis hermanos, si Él nos da vida, nos da salud, y si Cristo no ha venido, la muerte no nos sorprende, estaremos con ustedes el día de mañana, acá en cabinas de Estéreo Bendición. Estaremos en controles con mis hermanos programadores el día de mañana, y también recuerde que el día de mañana jueves estaremos acá desde las 5:30 de la mañana, ya que Dios primero, estaremos juntamente con mi hermano Humberto y yo. Así que desde ya les invitamos para que pueda estar con nosotros y que nos pueda acompañar el día de mañana a partir de las 5:30 de la mañana, ya que si el Señor así lo permite, acá estaremos juntamente con mi hermano Humberto y yo, llevándoles un bonito espacio de saludos y complacencias. Por hoy, mis hermanos, hemos estado con ustedes. Ha sido un gusto, un privilegio grande poder siempre acompañarlos, poder siempre estar con ustedes en este lugar. Una feliz tarde para todos, éxitos, bendiciones, que el Señor

0: tiempo en la iglesia del Señor hay hermanos que ya no quieren orar, ofrendar, ayunar, peormente hermanos que van a querer diezmar. ¿Ustedes saben por qué?
1: ¿Por qué?
0: Porque

Él las destruyó. Porque la paga del pecado es muerte, mas la dádiva de Dios es vida eterna en Cristo Jesús, Señor nuestro.

Y este es el consejo para todos los amigos, aquellos que les gusta el guaro, la cucha, la marihuana, aquellos que les gusta dejarle morado los ojos a su esposa, aquí te va.